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Muy buenas noches, son las 5 de la madrugada, las 4 en Canarias. Saludos de Antonio Almagro, desde ya acompañándote con esas canciones que tanto te gustan. Por eso estás aquí en Radio Le. Es jueves 28 de mayo y por delante, pues eso, lo mejor de la música española. Aquí con Raúl Eichambao, Camarada Errante.

Si te pillo trabajando, seguro que estarás pasando un muy buen rato, aunque estés trabajando, eso sí. Han pasado por aquí, pues, Rosario, Bordón 4 o Marta Santos. Y ahora van a llegar ellos, el arrebato junto a los Chichos. Ese Quiéreme con Alegría que suena a estas horas de madrugada en un jueves espectacular.

Estás mirando el calendario y te estás dando cuenta que estamos a jueves, que el fin de semana está a la vuelta de la esquina. Es el plan perfecto, lo nuevo de Kai.

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Pues ahora con el grillo de la gran María Pelay y también con una gitana del rastro que te va a cantar Parrita. Nada, llegamos a las 5:30. Ella de Malasaña y yo más.

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Llegamos a las 5:30 de la madrugada. Muy buenas noches. Ella es protagonista de una de nuestras noticias en radiole.com, que puedes verla ya. Sonia Prigo, la húngara. Y aquí llega, cantándote Esta es mi vida.

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1: No pueden faltar a estas horas de la madrugada canciones y voces como las de Pastora Soler, de Javiche, que lo acabas de escuchar también, o de lo nuevo de Raya Real, que ya está sonando aquí en radio.

Lo nuevo se llama Fénix, lo han traído nuestros amigos de Raya Real. Y ahora llega Navajita Platea y Concha Buica, Rebujitos, con la versión de Todos los Besos, esa versión carnavalera, y también Melody, que es protagonista en RadioLe.com.

Y después de todo lo que has escuchado, que estoy seguro te habrá gustado, voy a seguir preparándote más canciones para seguir acompañándote a partir de las 6 de la mañana. Ahora la guinda la pone el Javi Cantero y lo nuevo, Como el aire.

Buenos días a los que lleváis toda la noche currando y buenos días también a los que os estáis levantando en esta mañana de jueves 28 de mayo. Por delante una hora con lo mejor de Radio Lé para seguir acompañándote mientras te pillo vistiéndote o desayunando. Saludos de Antonio Almagro.

Y entérate de las galas donde va a estar presente nuestra amiga Alicia Fernández para que no te pierdas cantándote en directo, por ejemplo, esta canción de Jarabe de Palo, eso que tú me das.

Después de haber escuchado ese éxito de Lolita, oye, que lo está petando también con su nueva película, pues qué mejor que pedirte perdón. Y él lo va a hacer a través de su nuevo tema, de su nueva canción, Manu Tenorio. Cuando

Pues así de bonito suena este Cómo te pido perdón, el regreso del sevillano Manu Tenorio a nuestra radio. Nos encanta, es una bonita canción, pues eso, para pedir perdón. En nada llegamos a las 6:30 de la mañana con Melendi y con Manuel Carrasco y con María Jiménez.

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Buenos días, son las 6:30. Estoy seguro que lo segundo que has hecho después de haberte despertado es encender la radio o activar ya la aplicación de radio en tu móvil para escuchar ya esas canciones que tanto te gustan. Saludos de Antonio Almagro, empezando esta mañana de jueves con él, con Junco. Cuéntale.

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1: Ya prácticamente está recuperado de su última intervención quirúrgica, ya está recuperado de hecho, y muy pronto ofrecerá un concierto en acústico muy personal, muy íntimo. Aquí suena Fruta Fresca, lo nuevo de Pitingo. ¿Dónde?
2: Pues en Radio.

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1: Síguela a través de redes sociales para enterarte qué concierto va a ofrecer Seguro cerca de tu ciudad, cerca de tu municipio. Lo nuevo de Mesalla, ya nos conocemos, tenía que sonar, por supuesto, en Radio Le. Y más canciones que van a llegar en estos próximos minutos.

Y después de Nolasco y Junior Míguez, de Los Chunguitos o de Las Azúcar Moreno, que vienen ya, pues yo me marcho. Ha sido un gusto haberte acompañado en esta mañana ya de jueves, 28 de mayo. Te quedas con Alberto Lezaun, todo el equipo de Café Olé, dispuesto a alegrarte en esta mañana de jueves. Vienen con muchas canciones y con dinerito. Sigue aquí en Radio Olé. Chao.

0: Leo, buenos días, son las 7:03 minutos, menos una en Canarias, de jueves 28 de mayo. ¿Qué tal, pipiolos? ¿Cómo estáis? Hoy todo va a salir bien. Cuidado con el calor que seguimos teniendo hoy, que aprieta con fuerza en gran parte del país. Las temperaturas van a ser muy elevadas para la época, entre 34 y 38 grados en las zonas del Valle del Guadalquivir, el Guadiana, el Ebro, el suroeste y nordeste peninsular. Las noches que no refrescan en Sevilla, Badajoz o Zaragoza, con mínimas por encima de los 20 grados. Cielos despejados en general, aunque por la tarde pueden formarse alguna tormenta aislada en zonas de montaña del noroeste. En Galicia y el Cantábrico puede haber algo de niebla a esta hora de la mañana en la costa. Iker Sojo, ¿cómo estás? Muy buenos días.
1: Buenos días. Ayer, pasadas las 8:30 de la tarde, la UCO terminó el requerimiento de información en la sede del Partido Socialista en Ferraz. Un requerimiento que duró 12 horas al comenzar ayer sobre las 8:30 de la mañana. A la par del auto de la imputación de la Audiencia Nacional contra la exmilitante socialista Leire Díez y el ex número 3 del PSOE, Santos Cerdán. La Guardia Civil trata de reunir pruebas que puedan determinar si Cerdán usó fondos del PSOE para una trama liderada por Díez que buscaba tumbar investigaciones judiciales contra el partido. Además, el juez ha pedido recoger datos del control de vehículos de la sede socialista entre 2024 y 2025, 35 fechas, entre ellas el 26 de abril de 2024, día en el que se produjo la primera reunión de algunos de los investigados. En página internacional, esta noche Israel ha vuelto a bombardear la franja de Gaza, bombardeos que han dejado al menos 10 muertos y 20 heridos. Ataques que se han dado también en el sur del Líbano, de hecho, el gobierno ha ordenado evacuaciones en las últimas horas. Mientras tanto, el ejército de Estados Unidos ha asegurado haber derribado 4 drones kamikazes sobre el estrecho de Hormuz. Todo esto, recordemos, en pleno alto en fuego entre Irán y Estados Unidos. Y en deportes, la noticia es la derrota del Rayo frente al Crystal Palace en la Conference League. El marcador terminó 1-0 con el gol de Jean-Philippe Mateta. Fue un partido tenso que se mantuvo con empate cero hasta el minuto 50.
0: Qué pena.
1: Pero bueno, 1-0, solo ni tan mal.
0: Pero bueno, ya tiene su primera final europea y seguro que no va a ser la única. Gracias, Iker.
1: Igualmente, buen día.
0: 7:06, menos una en Canarias. 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

0: madrugando y escuchando el Café Olé. 7:26, menos una en Canarias. Bueno, pipiolos, ¿cómo estáis? Feliz jueves, ¿eh? 28 de mayo, último jueves de mes. Muchos ya cobrando. Hoy, si es vuestro caso, ¿eh?, que cobráis estos días, pues oye, a disfrutarlo, ¿eh? Que nos hemos pegado un mes de curro y ahora cuando llega el dinerito al banco dices, ¡ay, qué bien sienta! ¡Ay, qué bien sienta! Ya me lo merecía yo. Bueno, a ver qué me contáis en el WhatsApp. 683-142-277. Tenemos el concurso de hoy. 300 euros en juego, como siempre, con nuestra canción del verano favorita. Eso será a partir de las 8, de las 7 en Canarias, durante una hora, y a las 9 conoceremos el ganador o ganadora de hoy, que se llevará ese dineral. Pero bueno, podéis empezar a jugar si queréis en el WhatsApp, ¿eh? Pero además de eso, podéis contarme cómo va la mañana, qué planes tenéis para el fin de semana, si habéis cobrado o no habéis cobrado ya, qué vais a hacer con el dinero, si, yo qué sé, queréis saludar a alguien, felicitar a alguien, o mandar un beso a alguien que se lo merezca, o todo lo contrario, darle una colleja a alguien porque se ha portado mal con vosotros. 683-142-277.
1: Alberto, buenos días. Para mí la canción del verano es El tiburón se la llevó. El tiburón se la llevó, se la llevó.
0: No parece.
2: Hola, Alberto,
0: sigue.
2: Buenos días. Soy Paqui, de Alcorcón. Oye, mira, la canción del verano. Antes nunca estuve así de enamorado. No podía sentir esa sensación.
0: ¿Esa cuál es?
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0: ¡Ah, la felicidad!
2: Se la dio tu amor. Hoy hace cantar.
0: Es mi corazón. Me ha costado un poco, ¿eh? Me ha costado un poco, pero ya la tengo.

0: Pues ahí queda esa canción apuntada que no la teníamos, ¿eh? No teníamos esta canción apuntada, ¿cómo es posible? La añadimos a nuestra lista y nuestra pipiola que ya está participando en el día de hoy. Aquí está mi querida Antonella, ¿cómo estás, guapísima?
1: Buenos días, vamos con otro intento de la canción de verano.
0: Venga ahí, hombre.
1: Antes muerta que sencilla.
0: Ay, qué sencilla.
1: Antes muerta que sencilla. 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

0: Tenemos en Alcalá de Guadaira, Sevilla, 17 grados. En Vélez, Málaga, 18. En Lucena, 20 grados. En Lorca, Murcia, 17. En Alcázar de San Juan, que como todo el mundo sabe está en Ciudad Real, 19 grados. Temperaturas altas ya a estas horas de la mañana y lo que nos queda. Así que por la sombra de los pinos. 7:33. Iker Sojo, muy buenos días.
1: Buenos días. El juez Pedraz acusa al PSOE de crear una estructura para destruir causas judiciales contra el gobierno mediante pagos al Aire 10. El auto judicial revela que Santos Cerdán encargó a la ahora exmilitante coordinar maniobras contra jueces, fiscales y guardias civiles. El origen de esta trama se sitúa justo tras los días de reflexión de Pedro Sánchez en 2024. Según el magistrado, Díez cobraba a través de sociedades y llegó a ofrecer 50.000 euros a Carmen Pano para que negara haber llevado dinero a la sede de Ferraz. En total constan más de 17 reuniones entre Cerdán y la investigada para desestabilizar de forma sistemática los procedimientos que afectaban al partido. Fuera de nuestras fronteras, Estados Unidos ha vuelto a bombardear embarcaciones iraníes en el estrecho de Hormuz. El ataque destruyó posiciones estratégicas del régimen persa que, según dicen los estadounidenses, amenazaban a las tropas estadounidenses y al tráfico comercial. La ofensiva militar se produce solo unas horas después de que el presidente Donald Trump rechazara el último borrador de un acuerdo que Teherán, descartando cualquier propuesta que otorgase a Irán el control de esta ruta marítima. Y cerramos en Italia, porque el Tribunal Supremo ha dictado que los hoteles y restaurantes no están obligados a servir agua de grifo a sus clientes. El fallo definitivo rechaza una demanda de una turista que exigía 2.600 euros tras ser obligada a pagar botellas de agua. Pues el tribunal aclara que no existe ninguna ley que fuerce a hosteleros a pagar... a servir jarras de agua de grifo. Así que bueno, esto ha despertado el debate en el país sobre la sostenibilidad y sobre si debería servirse agua en jarra o cobrar.
0: Esto en España fue al revés hace unos años, ¿no?
1: Sí,
0: precisamente,
1: sí,
0: justo al revés. Obligaban a todas las...
1: Sí, en España se obliga.
0: La hostelería a que, si el cliente lo demanda, puedan servir agua, lo cual no está mal, sobre todo en verano.
1: Sí, sí, pues si vais a Italia, ahora a pagar.
0: A pagar. Hombre, me gusta lo de la turista que dice, me hicieron pagar 3 euros por una botella de agua, así que os demando por... ¿Cuánto?
1: 2.600.
0: Sí, sí, tiene mucho sentido. Por daños morales, ¿no?
1: Sí, por daños y perjuicios.
0: Gracias, Iker.
1: Igualmente, buen día.
0: Son las 7:36 minutos.
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0: encanta que me cantéis por las mañanas en el WhatsApp 683142277.
1: Hola, buenos días. Soy Pilar de Sevilla. Qué calor, por Dios, estoy aquí trabajando y todos los días os escucho y me animáis el día. Quería participar en el concurso de las canciones del verano y a ver si me toca porque estoy tiesa. Que tengo un montón de canciones de verano en mi cabeza, ¿vale? Pero yo me acuerdo hace ya mucho tiempo la de Azúcar Moreno. Apaga el televisor y enciende tu transistor. Y siento una cosquillita por los pies.
0: Prepárate.
1: Y cuenta luego hasta tres. One, two, three, caramba. Dale el corazón, que caramba. Dale el cuerpo vacilo, que caramba.
0: Ole, ole.
1: Un saludito para todos. Un besito desde Sevilla.
0: Solo se vive una vez. Esta no me la habíais dicho, ¿eh? Todavía la apuntamos.

Solo se vive una vez con Azúcar Moreno y en 8 minutos serán las 8, las 7 en Canarias. Bueno, es ahora como siempre, aquí activamos nuestro concurso y tengo 300 euros como cada día para regalar por cantarme tu canción favorita del verano. Ya muchos pepiolos, como estáis escuchando, lo están intentando en el WhatsApp, ¿eh? Todos ellos ya apuntados en la lista. A las 8, 3 finalistas. A las 9, solo un ganador o ganadora. Suerte para todos. Aquí está María Pelae con su nueva canción en Café Olé. Se llama Estoy Buscona. Anda que no. La

0: Goya. Más canciones del verano, ¿eh?
1: Buenos días, soy Carmen de Almería. Mi canción del verano era la de Sarandonga, nos vamos a comer Sarandonga, un arroz con bacalao Sarandonga en lo más alto del monte Sarandonga, que mañana domingo Sarandonga, cuchibiri, cuchibiri Sarandonga, cuchibiri, cuchibiri Sarandonga, cuchibiri, cuchibiri Hoy yo te canto.
0: Ole, ole, ole, ole, ole. ¡Qué arte! Carmen, apuntada en la lista. Suerte para hoy, ¿vale? Mucha suerte. Hola, Ángela. Venga, a ver. Afina y dale ahí.
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0: Esta creo que sí que había salido, ¿eh? Como canción del verano, pero por supuesto se puede repetir. Nadie dijo que no se podía, ¿eh? Ángela apuntada, ¿eh? A la lista de hoy. Y enseguida empezamos a dar finalistas. Vaya ritmazo traemos con las canciones del verano, ¿eh? Te podrán tocar o no los 300, pero desde luego que el buen rato cada mañana aquí lo echamos, ¿eh?

0: Son las 8:05 menos una en Canarias y enseguida seguimos escuchando canciones, no solo del verano, aunque también aquí en nuestra paga extra del verano de Café Olé. Antes repasamos las noticias. Alejandro Benítez, muy buenos días.
1: Buenos días, Alberto. Pues más del caso Zapatero, porque esas novedades cercan ahora a Ferraz con la imputación del actual gerente del PSOE, un escenario ante el que el Partido Popular descarta la moción de censura, pero redobla la exigencia de elecciones anticipadas. La investigación judicial al expresidente del gobierno provoca una conmoción en el núcleo de la formación socialista. Estas nuevas imputaciones en el caso Lire 10 elevan la presión política. En Génova ven insostenible la continuidad de la legislatura. Sin embargo, los populares renuncian formalmente a presentar una moción de censura al dar por hecho el bloque de rechazo de los socios parlamentarios del Ejecutivo. De los tribunales comienza en Badajoz el juicio contra David Sánchez, hermano del presidente del gobierno, y otros 10 acusados por presunto tráfico de influencias en su contratación. Las acusaciones piden 3 años de cárcel apoyándose en correos internos que citaban al músico como hermanísimo. Por contra, la Fiscalía pide el archivo al basarse la causa en recortes de prensa tras descartar la UCO el fraude fiscal. La vista arranca con 2 días de cuestiones previas. Y en Cultura, Leiva anuncia que se retira de los escenarios durante al menos 2 años al terminar su actual gira de 12 conciertos. El artista madrileño de 46 años, que acaba de triunfar en los premios de la música con 4 galardones, ha explicado que necesita centrarse en su vida personal y en su hogar, el cual reconoce haber descuidado. El exvocalista de Pereza, que ya está grabando su próximo disco, asegura que ha aprendido que la vida en ruta no es la real y que ahora prioriza su equilibrio.
0: Pues me parece muy bien, claro que sí.
1: Un dejancito nunca viene mal.
0: Efectivamente. Gracias, Alejandro. Las 8:07 menos 1 en Canarias, y aquí está Rosario.

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1: Tengo por aquí 300 euros. ¿Quién los quiere? Bueno, pues tengo ya una finalista para hoy, primera finalista, con una canción que además hasta ahora no había aparecido. ¿Y qué es esta?
2: Buenos días, pipiolos. Soy Ine de Marbella y otra de las canciones del verano es la de Tennessee.

0: Esto es Café Olé. Son las 8:30 de la mañana. Son las 7:30 de la mañana en Canarias. Y así suena la musiquita que ponemos por la mañana mientras vamos al cole, quizás, mientras vamos a trabajar, mientras estamos en el atasco mañanero montados en el coche, sea como sea, con la música española de Radio Olé, Café Olé, y con 300 euros en juego. Así que seguimos jugando enseguida. Vamos al 683-1422-77. Aquí están Luna y Vera.
1: Hoy te escuchamos, Alberto.
0: Hola, hola.
1: Porque queremos que nos ponga Madre Tierra.
0: ¡Madre Tierra!
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0: Esta canción es para cantar en el coche, ¿eh? Bien alto, a subir mucho el volumen de la radio. ¿Cómo es?
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0: Ole, muy bien cantado.

0: así me gusta, cantando enterita la canción Madre Tierra con Chayanne. 8:34, menos una en Canarias. Y vamos al cole enseguida con Lucrecia, con los cocodrilos, y enseguida seguimos con nuestras canciones del verano. ¿Cuál es tu favorita? Pues cuéntamelo. Cántamela en el WhatsApp 683142277. Antes, repaso las noticias con Aldo Gómez. Aldo, muy buenos días.
1: Hola, ¿qué tal? Buenos días. El juicio de la trama Kitchen entra hoy en su recta final con la declaración de los acusados, entre ellos el que fuera ministro del Interior, Jorge Fernández Díaz, ministro del Interior con Rajoy, del Partido Popular, al que se le acusa, junto con el resto de personas que se sientan en el banquillo, de haber montado una trama de espionaje para tumbar pruebas contra el PP en esa época, estamos hablando de hace más de 10 años, como los famosos papeles de Bárcenas. Para ello, la supuesta trama empleaba la estructura de la propia Policía Nacional, según la Fiscalía y las acusaciones. Por otro lado, empieza a notarse una cierta desaceleración en el mercado de la vivienda. Se ha reducido el número de compraventas en el primer trimestre del año. Además, el número de anuncios que incluyen una rebaja de precio ha crecido 3 puntos. Son el 14% de todos los anuncios de inmobiliarias los que han tenido que bajar el precio de salida. Y en Toledo, el ayuntamiento va a poder bajar o incluso apagar la música de las terrazas discoteca que están ubicadas en el recinto ferial a las afueras de la ciudad y que funcionan durante todo el verano. Es decir, el mando de la música lo va a tener el propio ayuntamiento. Y esto, por cierto, Alberto, me recuerda a otros sitios. Por ejemplo, en Albacete, en la feria, pasa algo parecido, donde a partir de una determinada hora la música se apaga de golpe. Es decir, si los bares o las discotecas
0: no apagan la música, esto no se puede hacer.
1: Se apaga sola.
0: No, yo que he trabajado de DJ un montón de años toda mi vida,
1: pues imagínate que te dicen,
0: o sea, que no te dejen poner la última canción de la noche y que te corten directamente la música, eso es un sacrilegio.
1: Bueno, pero esto pasa como con la radio, ¿no? Si no metes la canción a una determinada hora,
0: sí,
1: ¿qué pasa a veces?
0: De hecho, me quedan 30 segundos.
1: Por eso te lo iba a decir. Si seguimos hablando, ¿qué pasa? Que no entra la publicidad. Pues venga.
0: Nos quedamos sin tiempo.
1: Venga.
0: Que tengas un buen día.
1: Igualmente, chao.
0: 8:37, menos una en Canarias. Esto es Café Olé. Enseguida con Rebujitos, con David Bisbal y con muchos más que van a sonar por aquí. Tenemos a esta hora 20 grados en Manresa, 21 ya en Torrent, en Valencia, y 22 grados en Plasencia, que como todo el mundo sabe, está en Cáceres. Café Olé en Radio Olé. Buenos días a todos. Seguimos.
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0: Mira, mira, mira, mira, mira cómo suenan. 300 euros.
1: Castigados, engañados.
0: 300 euros cada día. Y los de hoy los regalamos enseguida. Cántame tu canción del verano favorita en el WhatsApp. Quizás, quizás sea esta. Rosa y Espinas.
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0: se ha acabado. David Civera y David Bisbal, los Davides, les llamaban aquí, en Café Olé, en Radio Olé. Bien, tenemos que elegir un segundo finalista para el día de hoy, porque tengo 300 euros que van a ser para alguien que me cante la canción del verano en el 683142277. Mira, hace nada ha sonado Chayanne con Madre Tierra y precisamente el segundo finalista del día de hoy se llama Óscar.
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0: ¡Olé!
1: 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Vámonos, veranito.
0: Se la sabe entera, entera, ¿eh? Óscar es el segundo finalista, enseguida el tercero del día de hoy, o la tercera, ¿eh? Mucha suerte a todo el mundo, hay que seguir jugando y participando y disfrutando de las canciones del verano de nuestra vida en Café Olé. ¡Bum, bum!

Tengo aquí a Lucrecia ya bailando conmigo, ¿eh? Aquí la tengo, aquí la tengo. ¿Cómo baila Lucre? ¡Qué maravilla! Vamos al cole, cocodrilos, con Chayanne.

0: ¡Wow! ¡Uy! ¡Uy! Me he cansado de tanto bailar, Lucre, de verdad, ¿eh? ¡Uy, qué cosa, de verdad! Me he cansado. Lucre, buenos días.
1: Hola, Pipiolos. Bueno,
0: buenos días, ¿cómo estás? Cuéntanos hoy. ¡Vamos al cole, vámonos!
2: Muy buenos días, mis queridos cocodrilos. Hoy celebramos el Día Internacional del Juego.
0: ¿Qué me dices?
2: Sí. Anda. Jugar no es solo divertido. También nos ayuda a aprender, imaginar, hacer amigos y descubrir cosas nuevas. Cuando jugamos, inventamos historias, resolvemos problemas, dejamos volar la imaginación. ¡Oh! Se puede jugar corriendo, pintando, construyendo, cantando o haciendo teatro. Hay mil maneras de jugar. Y lo más bonito es que el juego nos hace felices. ¿A qué te gusta jugar a ti, cocodrilo de mi corazón? A ver, ¿por dónde me lo vas a decir? Claro. ¿Y cuál es la palabra clave? Claro. ¿Cuál es? ¡Rumba! 6-8-3-1-4-2-2-7-7. Y ahora nos vamos para... 3, 2, 1...

Alberto Lezao, tirititrao, trao, trao.

0: Casi, casi las 9 con Camela y Nunca te he olvidado. Enseguida con mi querida Angelina, es que trae el menú de hoy. No os olvidéis, lo tiene aquí preparadísimo. Pero antes hay que conocer al tercer finalista del día de hoy para llevarse los 300 euros de la paga extra de verano de Café Olé. ¿Estáis listos? ¿Sí? Bueno, pues el tercer finalista nos trae una canción que hasta ahora tampoco había aparecido.
1: Buenos días, Alberto. Pues sí, esta es la canción del verano y 15 años tiene mi amor, le gusta tanto bailar el rock, es una chiquilla tan divina y colosa. Y na na na na na na na na na no me sé más. Venga, buen día.
0: El tercer finalista ya está aquí.

0: Finalistas desvelados, 1, 2 y 3. Y en un ratito conocemos cuál es el ganador de los 300 euros de hoy. Así que mucha atención. Si tú no has sido finalista, no te preocupes, que mañana tengo... Mira. Escúchalos, siéntelos en tu body. Ahí están, otros 300 euros mañana. Otros 300 euros para quien participe cantando su canción del verano en el WhatsApp. 683142277. Es muy sencillo, es muy fácil. Participa mucha gente, así que bueno, pues prueba cada día hasta que por fin seas uno de los tres finalistas y quizás quien te lleves los 300 euros. Angelines, ¿qué comemos hoy, querida? Cuéntanos.
1: Hola, Pipiolos. Bueno, Alberto Lezán, poco se habla de los espárragos al vinagrillo. Yo creo que es, se me está haciendo la boca agua ahora mismo, yo creo que se me nota. Los espárragos al vinagrillo, por favor. A ver, yo tengo una receta muy buena y es que en un mortero machaco ajo, comino, orégano, pimentón y luego rehogo los espárragos y le echo un poquito de agua y le echo esa mezcla. Y es maravilloso. Los tenemos fresquitos de la nevera y eso como picoteo o como primer plato en vez de ensalada. Así que unos espárragos al vinagrillo nos vamos a tomar. Y de segundo, pues a mí los espárragos me gustan con algo de pescado, con una sardina, le van súper bien. Unas sardinas que vamos a hacer en la sartén o en el horno para que no huela mucho, vamos, manjar. Y de cena, pues de cena nos vamos a tomar unas rodajitas de queso, de este que es mozzarella o queso de este de búfala o como le llamen, nuestro tomate con la rodajita de queso, un poquito de orégano por encima, dos o tres rodajitas de eso y vamos, ¿qué te voy a contar? Eso está buenísimo. Es maravilloso. Un beso muy fuerte.
0: Bocado di Cardinali. Gracias, querida. Y hasta mañana con otro menú rico y saludable. Me ha gustado mucho el queso de búfala. ¿Qué dices? ¡Buf! ¡Qué bueno está este queso! ¿Qué es eso? Eso es queso de búfala. En Café Olé.
2: ¿Cómo han cambiado?

0: 9:07, la actualidad informativa nos la trae, como siempre, Toñi Fernández. Muy buenos días.
1: ¿Qué tal? Muy buenos días. Los socios del gobierno dan la legislatura por muerta, pero no se van a mover. De momento, todos los socios, menos Sumar, creen que sin presupuestos, sin mayorías y con escándalos, el último de ayer justo a esta hora, la legislatura está finiquitada, pero nadie da un paso más allá y se limitan a pedir, en un tono con menos decibelios que el Partido Popular, elecciones anticipadas, que es lo único que depende exclusivamente de Pedro Sánchez. Solo el presidente del gobierno puede pulsar ese botón. Además, apenas el 15% de las 400.000 aulas que hay en este país dispone de un sistema de climatización. Llegamos tarde y mal a este calor desconocido. Tan mal que apenas una quincena de centros educativos, 15, de toda España, ha conseguido los fondos públicos necesarios para poner aire acondicionado y evitar que los estudiantes se cuezan en sus pupitres a 30 grados. Y si pones en el cartel los nombres de Zendaya y Robert Pattinson, lo mismo, tienes la taquilla algo asegurada. Hoy se estrena, mañana se estrena el drama.
2: Listo, sí, giro. Bien.
1: La boda una relación sentimental es completamente idílica hasta que algo sale a la luz y deja de serlo. No vamos a desvelar cuál es ese giro, aquello que es revelado, pero cuentan quien ha visto la película que es muy, muy atrevido.
3: Es obligatorio hablar.
0: No desveles nada, Toñi, que luego nos pasa como con Almodóvar. Ven aquí y se enfada con la SER.
1: Pero eso no fue Almodóvar.
0: Ah, ¿no fue?
1: Fue el de Torrente.
0: Ah, fue Santiago Segura, es verdad. No se desvela nada, que luego nos cancelan.
1: No, no se desvela nada. Bueno, ya veis que de dulce vamos bien, de miel vamos bien, no hay que escuchar el trailer, solo claro queda que empiece el drama.
2: Antes de casarnos jugamos a contarnos lo peor que habíamos hecho.
4: ¿Sí? Yo digo lo mío si lo hacemos.
0: Uy, eso de antes de casarnos vamos a contar lo peor que hemos hecho es una muy mala idea.
1: Dime todo lo que piensas.
0: Uy, es una muy mala idea. No tienes que tener secretos conmigo. Muy mala idea, muy mala idea.
1: Hay que tener secretos. Siempre hay que guardarse algo.
0: Ah, claro que sí,
1: Toña.
0: Es una buena pregunta que podemos hacer. ¿Tenéis secretos con vuestra pareja? Contádnoslo en el WhatsApp.
1: ¿Qué pasaría
0: 683-14-2277?
1: Si le contáis a vuestra pareja todo lo que realmente pensáis?
0: Uy, esa es una pregunta bastante pícara, incluso.
1: ¿Sabes que ahí ya se ha escrito sobre eso y hay un cuento maravilloso en el que dicen, venga, en una cena, vamos a decirnos la verdad? Y entre las verdades empezaron con que la comida japonesa no le gustaba nada, lleva 20 años y he comiendo comida japonesa y bueno, y de ahí a que una ruptura.
0: Ojo, cuidado con lo que contáis a vuestra pareja. Gracias, Toñi.
1: Un beso.
0: 9:09, Café Olé en Radio Olé.

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0: Seguro que alguien va a decir hoy a los problemas adiós cuando se lleve 300 euros a su casa. Es la paga extra de verano del Café Olé. Cada mañana aquí jugamos de 8 a 9 y a partir de las 9 alguien se lleva el dinero. Bueno, yo hoy he elegido tres finalistas, aunque es muy complicado cada día, ¿eh? Lo tengo que decir, pero bueno. Finalista número 1, Inés, con Tennessee.
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0: Número 2, Oscar ha cantado el Boom Boom de Chayanne. Y en el número 3, Antonio nos ha cantado esa que decía
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0: Y uno de ellos se va a llevar 300 euros justo ahora. El ganador de los 300 euros es el finalista número 2, Oscar. ¡Enhorabuena! ¡Oscar!
2: ¡Sí, vamos!
0: ¡Que has ganado 300 euros, tío! ¡Anímate!
2: Bueno, tengo, claro que sí. Estamos cantados para escucharlo todas las mañanas de 7 a 12.
0: ¿Estás bueno, contento? Bueno.
2: Claro que sí, hombre, como para no estarlo.
0: ¡Te has quedado sin palabras!
2: Contento y feliz. Hay que estar contento y feliz en la vida.
0: Te has quedado literalmente... Te has quedado literalmente sin palabras, Óscar.
2: Hombre, pues no me lo esperaba. La verdad que sí, que ha sido un buen premio y claro, pues ya voy a disfrutarlo cuando lleguen.
0: Óscar, ¿de dónde eres?
2: Sí. Pues de Córdoba capital.
0: Bueno, pues para Córdoba esos 300 claro euros que sí. Yo mando para allá. ¿Qué vas a hacer con ese allá dinero?
2: Pues mira, la verdad que lo vamos a guardar para el veranito, que está aquí a la puerta de la esquina, y disfrutarlo a tope y para adelante. Oye, a disfrutarlo todo lo que se pueda.
0: Oye, Óscar,
2: que la vida es corta.
0: Oye, Óscar, cuéntanos, ¿cómo has cantado hoy esta canción? A ver, recuérdamela. ¿Cómo era? ¿Cómo era la canción?
2: Pues la de boom, boom, voy a gozar tu cuerpo con el boom, boom, voy a gozar tu cuerpo, libera tu energía. Las cosas malas fuera de tu vida, que suene la campana, y a cada día hay que ponerle gana, mezcla y sabor a todo color, y bate fuerte que la noche es mágica. ¡Vamos!
0: ¡Vamos ahí, Óscar!
2: ¡Vamos!
0: ¡Óscar! Podría ser cantante si no fuera por la voz. ¡Enhorabuena!
2: Seguro.
0: 300 bueno, euros para ti, disfrútalos mucho. Un abrazo muy grande.
2: Gracias, Alberto. Toda la mañana te escucho. Hasta luego.
0: Mañana otros 300, ¿eh? Así que no perdáis detalle, tenéis que participar, tenéis que cantar en el WhatsApp. Es muy fácil ganar los 300 euros de la paga extra de verano de Café Olé. Suerte a todos.

Dueña de tu vida, la canción de Alberto Toral y Sheila Jiménez, aquí en Café Olé, aquí en Radio Olé, una de, de las canciones que te estamos proponiendo, estrenando y recomendando que disfrutes durante todos estos días. 9:31 menos una en Canarias. A la vuelta de la esquina llega Ismael González, ¿eh? Hoy tenemos canción a medida aquí.

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9: 9.35, 8.35 en Canarias. Minerva Marcos, buenos días.
10: ¿Qué tal? Buenos días. Día marcado por la agenda judicial. Empieza el juicio del caso David Sánchez y el de la Kitchen entra en su recta final. En Badajoz comienza media hora el juicio por la contratación de David Sánchez, el hermano del presidente del gobierno, contratado por la Diputación. Entre los procesados está también quien fue candidato socialista en Extremadura, Miguel Ángel Gallardo. Ambos está previsto que declaren la semana que viene. Y en Madrid, la Audiencia Nacional declara hoy en el juicio de la Kitchen dos piezas claves: el secretario de Estado de Seguridad, Francisco Martínez, y en cuanto acabe lo hará el exministro Jorge Fernández Díaz. Ya queda poquito además para que empiece la selectividad de este año y ahora hemos conocido un nuevo ranking de universidades españolas. La Universidad de Navarra encabeza esta lista creada por la Fundación CID. En el top 10 la mayoría son catalanas y solo hay dos madrileñas, la Autónoma de Madrid y la Carlos III. Por cierto, el grado de Ciencias Políticas en la Carlos III, que estudiará la Princesa de Asturias el próximo septiembre, está en el top 2. Y en dos días, Bad Bunny aterriza con su residencia de 10 conciertos en Madrid y el Museo de Cera de la capital le ha rendido homenaje a su manera. Va a incorporar hoy una figura del artista puertorriqueño a su colección permanente. Dicen desde el museo que es una de las figuras más esperadas por parte del público. Veremos a ver si se le parece.
9: Anda, que si no se le parece te vas a llevar un disgusto, Minerva.
10: Yo lo voy a ver en directo, ya me da igual todo.
9: Un buen día, chao. Gracias.

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0: Aquí está el barrio con Fa Madrid en Café Olé y tengo por aquí a Merche preparada. Merche, buenos días, ¿cómo estás?
1: Hola, buenos días, Alberto. Muy bien, ¿y tú?
0: Merche, pues encantado de hablar contigo y con ganas de escuchar esa canción a medida que vamos a hacer. ¿A quién?
1: Venga, venga, a mi amiga Ruth.
0: A tu amiga Ruth. Cuéntame por qué quieres que Ismael González haga una canción para ella. Cuéntame un poco su historia, vuestra historia, si quieres.
1: Bueno, somos muy buenas amigas, yo creo que las mejores amigas, y hace ya unos años que... Bueno, yo la conocía ya de hace años, pero a raíz de separarnos y tal, nos juntamos y, bueno, pues... nos hemos apoyado siempre mutuamente, ella me ha ayudado mucho, yo en lo que he podido también a ella, y en fin, nos queremos mucho y también nos enfadamos, que recuerdo que una vez ya te llamé diciendo que me había enfadado también con ella.
0: Bueno, oye.
1: Pero bueno, somos muy, nos queremos mucho y todo se queda ahí. Y nada, y ahora pues es a raíz del fallecimiento de su hermana, pues está pasando un momento muy duro, muy de bajón, y era pues puedo animarle un poquito para que sepa que lo sabe, que estoy ahí. Ahora está más lejos de mí porque está con su hija en Canarias y, bueno, pues sigue echándola de menos. Pero desde aquí, pues hablamos todos los días y, bueno, apoyándola en lo que pueda.
0: Qué bonito, ¿eh? Qué bueno es tener a alguien así al lado, cerca,
1: pues sí, la
0: que es
1: que sí.
0: Tu apoyo cuando tú lo necesitas. Y también al revés, ¿no? Tú puedes ser su apoyo cuando ella lo necesita. Vamos a llamar a tu amiga Ruth por teléfono.
1: Madre.
0: Vamos a cantarle en directo esta canción que ha hecho Ismael González para ella.
1: Uh-huh.
0: ¿Cómo crees que va a reaccionar?
1: Llorando, seguro.
0: Ay,

0: Ya de por sí es muy llorona, es de lágrima fácil. O sea que seguro, seguro. Y me voy, te mato. Y ya se huele algo, porque como ya una vez también le dije cosas así de Radio Ley, de Café Ley y tal. Seguro que es eso. Y yo digo, calla, tú coge el teléfono cuando te llamen y ya está. Y
1: A ver si te está ya escuchando.
0: Yo creo que no, pero cuando me oigas, me pensaré, lo sabía, la madre se la hizo, lo sabía, de verdad.
1: Seguro que se lleva un alegrón, de verdad que sí. Encima, en estos momentos más tristes que podemos vivir, tener a alguien, bueno, como tú eres para ella, a nuestro lado siempre es muy bonito, así que seguro que lo agradece muchísimo. Venga, pues vamos a poner una canción y enseguida la llamamos en directo, ¿vale?
0: Ok, gracias. Perfecto.

0: ¿Sabes cómo es la canción Merche de Juanlu Montoya? ¿Sabes cómo es?
1: No.
0: Estoy marcando, ¿eh?
1: Vale.
0: A ver si da tono. Ahí está.
1: ¿Diga? ¿Diga?
2: Hola. Hola, amiga.
1: ¿Quién es usted? ¿Amiga?
2: Soy yo, tu amiga.
1: Te llamo en directo de Café Olé Radio. Madre mía, pero ¿es usted la amiga Merche? ¿Es usted la amiga Merche?
2: Claro, yo soy.
1: La madre
2: es una escucha, que te van a dedicar una canción de mí para ti, ¿vale?
1: Ah, oh.
2: Que te van a hacer una canción a medida. Venga, ¿vale?
1: Venga. La escucho. La escucho.
2: La
1: ¿en directo?
2: Para que te animes, que sí. Vale, estás en directo ahora, ¿eh?
0: En vivo y en directo, Rus, buenos días.
1: Buenos días.
0: Tu amiga Marisa te conoce bien, ha dicho que ibas a reaccionar diciendo la madre que la trajo y es exactamente lo que has dicho.
1: Lo que he dicho, ¿verdad? Nos conocemos, sí.
0: ¿Quieres oír a Ismael González con una canción que ha hecho para ti?
1: Por supuesto.
0: La escuchamos, venga.

0: Rus, no, Merche no es Cristina, que no es Cristina.
1: No.
0: No, no es Cristina. La verdad que no es Cristina, ¿no? No, la verdad que no. Aquí algo está ocurriendo, algo está pasando, porque esa canción,
1: pecado, ¿no?
0: Esa canción no es la que tocaba. Vamos a hacer una cosa. Voy a poner otra canción muy bonita, ¿sí?, que se llama Flores de Abril, de Moisés Losada, y yo le digo a Ismael González que a ver dónde está la canción a medida de Rus, que la estamos esperando.
1: La
0: ¿vale?
1: Sí, sí.
0: No me colguéis.
1: De amiga.
0: No me colguéis.
1: De acuerdo.

0: Qué bonita la canción de Moisés Losada, se llama Flores de Abril, aquí en Café Olé. Tengo por aquí a Merche y a Rus, ¿eh? Uh-huh. Merche, que no es Cristina, es Merche.
1: Merche.
0: Rus, te tengo en vilo, te tengo en vilo.
1: Pues sí.
0: Vamos a escuchar la canción de Ismael González para ti.
1: Dale.
0: ¿Quieres que le haga los coros yo?
1: Sí, a lo mejor que no, no lo sé.
0: Le voy a hacer los coros, venga, la escuchamos.
1: Venga. Hoy no.

0: aplauso, amiga mía. Con todo para adelante, que todo va a salir bien.
1: Me falta que hiciera una canción, lo sé. Lo sé. Bueno, venga, ya está.
2: Y para ti, yo también he llorado, que lo sepas.
1: Vale. Pero es que estamos en directo. Se va a tirar todo el mundo.
2: Bueno, no pasa nada, que lo sepas, que te quiero mucho y que siempre voy a estar ahí, igual que tú para mí, y que, bueno, que todo pasará, no olvidarás, pero ahí estarás, y estaremos, ¿vale?
1: Vale.
2: ¿Seguiremos bailando?
1: Creo que sí.
2: Vale, amiga. Bueno, venga, pues esto era... Venga.
3: Rus, que ahí está tu amiga Merche para apoyarte siempre y para estar contigo, ¿vale?
1: Sí, lo sé. Gracias.
3: Un beso muy grande, todo nuestro cariño.
1: Un abrazo. Chao.
3: Y con la historia tan bonita y el momento tan emotivo que teníamos aquí, Café Olé.
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5: Buenos días, saludos, bienvenidos, bienvenidas. Aquí estamos una mañana más, la del jueves 28 de mayo, dispuestos a tomar el relevo de nuestros pipiolos de Café Olé y ponerle banda sonora a tu mañana. Hoy tendremos programa especial de Covella y pensaba yo que no podríamos acercarnos al camino, pero lo haremos finalmente a partir de la una de la tarde en versión, eso sí, reducida. Vamos a ver qué nos depara la previsión meteorológica.
6: Buenos días, hoy en Huelva va a ser una jornada de cielos poco nubosos o despejados con vientos que van a soplar flojos variables. En cuanto a las temperaturas máximas, se espera que vayan en descenso en la mitad meridional con valores de 26 grados en Punta Umbría, 27 en Isla Cristina, 29 grados en Ayamonte y Lepe, 30 grados en Huelva y Cartaya y 33 en Aracena. Es una información de AEMET.
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5: Empezamos ya a darle ritmo a tu mañana. Nos quedamos con este tema de María Artes. Con ella te saludo, a ti que seguro que eres un romántico o una romántica empedernida.

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encuentres y lo hago con la genial María Pelae. Esto que escuchas es Estoy Buscona. Y es que a veces nos entra ese picorcito por el cuerpo.

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Si antes buscábamos con María Pelae, ahora ya hemos encontrado. Algunos tienen la fortuna, la suerte de tener a su ladito a un camarada errante.

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5: Llegamos ya al Ecuador de este primer tramo musical de la mañana y lo hacemos con lo último de uno de nuestros grupos favoritos, Camela. Nunca te he olvidado.

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Empezamos ya a disfrutar de las mejores sevillanas de este 2026, ojito, porque de votaciones nos quedan hoy jueves y mañana viernes, y daremos los regalitos y chimpún, se acabó. Vamos a rescatar una de esas sevillanas históricas que nos vuelven a grabar y a traer Requiebros, esa mujer. Camino.

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10: Seguimos soplando las velas y es que muchos y muchas seguro que han celebrado durante este 2026 un cumpleaños rociero, o casi.

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Con Maris Meños llegamos al final de este primer tramo de Compás y Palmas. En unos minutos estamos con las votaciones. Hoy empezamos un poquito antes, y es que a partir de las 12 tendremos programa especial de Covella.

0: Buenos días, saludos, bienvenidos, bienvenidas. Ya estamos preparados en las votaciones de las sevillanas de Compás y Palmas. Hoy, por favor, vamos a ser rapiditos, rapiditas, porque quiero que entréis muchos. Y tenemos un programa algo más reducido, como también lo será el de En el Camino de hoy a partir de la una de la tarde. Y es que entre las 12 y la una nos iremos hasta las instalaciones de Covella, programa especial. 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Dos cajas de tercio de estrella de cerveza Victoria, 10 cerveza premium de Distribuciones Reyes Méndez, distribuidor de cervezas Victoria, para refrescarnos estos calores que ya tenemos encima. Y además, un fabuloso lote ibérico de jamones y loncheados Casa Esteban para montarnos la romería en nuestra propia casa. 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Si todavía no tienes las flores para la ofrenda de San Isidro hoy, pásate ya por Juan José Arte Floral, anda, no lo dejes para el último momento. Vamos a por la primera llamada del día. Buenos días.
1: Buenos días, mi amor.
0: Buenos días. ¿Tú te has quedado esperándome de ayer para hoy o...?
1: Sí.
0: Sí, te has quedado, ¿no? Con el teléfono pegado en la oreja. ¿Cómo estamos, Adeli?
1: Estupendamente.
0: Me alegro de escucharlo. Vamos a por tu voto, 770.
1: Oh, qué número más bonito, el 7 me encanta.
0: El 7 te gusta, pues lleva dos, a falta de uno.
1: ¿La princesita?
0: La princesita, menta y romero. Ahí le sumamos un voto más de Adeli. ¿Y tu saludo?
1: A todo el mundo, para que entre todo el mundo.
0: ¿También tiene...? ¿Va con prisa hoy también?
1: Sí, muy bien.
0: ¡Ay, madre mía! ¡Qué agenda tenéis más apretada!
1: ¡Aquí entra más gente, González!
0: También, sí, claro, hombre. Hoy tiene que entrar todo el que pueda.
1: Eso, venga.
0: Adiós, un beso enorme. Adiós, adiós. ¡Buenos días!
2: Buenos días,
0: buenos días. ¿Qué tal? ¿Cómo estamos, Nani?
2: Pues muy bien, aquí en casa.
0: En casita, donde mejor se está, a la fresquita, si puede ser.
2: Aquí estamos.
0: Vamos a por tu voto.
2: Pues entre Pinos y Marismas.
0: Entre Pinos y Marismas está ahí casi ya en Cartaya, con la romería. Y tiene Huelva. Ahí le sumamos un votito más. Y tu saludo.
2: Pues Darío, mi niño, mis niñas, mis yernos, mis nietos, para Zapatero Castillejo, para María Ángeles, para todo el mundo que me esté escuchando y participa en mí, que son los mejores.
0: ¿Cómo lo sabes? Un beso enorme, que tengas buen día.
2: Venga, yo te lo paso.
0: Gracias, adiós, adiós. Tercera llamada, así rapidito, que entremos todos y todas. Buenos días.
3: Buenos días.
0: Buenos días, José Antonio, ¿qué tal? ¿Cómo estamos?
3: Aquí liado estamos.
0: Hoy no estará tú en paños menores, ¿no? Te habrás puesto un ventilador o algo.
3: Hoy ya voy por la puerta abierta, pues llevo personas detrás, ¿sabes?
0: Pero que...
3: estoy tomando hierba, no estoy tratando, ¿sabes?
0: Pero que digo que entonces, pero que estás tú completamente vestido o...
3: No, hoy tengo mis pantalones.
0: Ah, bueno.
3: Solo que tengo calor, pero yo esperaba, pues me está escuchando, ¿eh?
0: Sí.
3: Uno vive en San Bartolomé, pero me está escuchando a Cristóbal, que ayer lo esperaba yo que viniera, y no ha aparecido.
0: No ha aparecido, ¿no? Mal, Cristóbal, mal.
3: Lo de Yondi, ¿no?
0: Vaya,
3: no
0: por Dios.
3: Lo de Yondi.
0: Bueno, vamos.
3: Para ellos, ¿eh?
0: Vamos a ver si aparecen hoy. José Antonio, tú por si acaso siempre te llevas los calzoncillos los más nuevos que tengas.
3: Pero a mí me entiendes, porque si todo por aquí, ayer estaba solo, no he entrado aquí en medio de todos los ganados, esto no había nadie.
0: Venga, vamos a por tu voto.
3: Hoy se lo voy a dar a la princesita también.
0: Hoy se lo damos a la princesita también. Pues nada, ahí lo vamos a apuntar. Uno más.
3: La letra es preciosa, la letra es preciosa. Ahora,
0: pues sí.
3: El que lo canta, también, no tan malamente, pero lo coge otro cantante y lo borda, vaya.
0: Bueno, pero son los que son, Menta y Romero. 772, para ti el voto y tu saludo.
3: Hoy es día de Santa Justo y San Germán de Prada, Pravia o algo de eso, ¿eh?
0: Eso no de Pravia era un gel, ¿no?
3: Algo de eso, para... No me sale. Bueno, es más, ya está. Luna llena este domingo, así que a coger... conejillos por ahí.
0: Sí.
3: Venga, hasta luego.
0: Adiós, adiós. Gamusino, vamos allá a coger. Buenos días.
4: Buenos días, Gonzalo.
0: ¿Qué tal? ¿Con quién hablo?
4: Con Antonio, ¿no?
0: No te había conocido, Antonio.
4: No, yo es que he estado escuchando a José Antonio.
0: Sí.
4: ¿Sabes? Y le iba a preguntar que si él canta mejor, pues lo votamos a él.
0: Sí, bueno. José Antonio canta regular, ¿eh?
4: Por eso te digo,
0: se lo
4: mejor la votamos a ella, está, y terminamos antes.
0: Lo que pasa es que él es muy sibarita para la música. Él,
4: vale, ya está, cada uno...
0: Claro, cada uno tiene sus cosas, Antonio.
4: Sí, no, hombre, es broma.
0: Bueno, hombre, ya lo sabemos. Y aquí lo importante es que nos riamos, y es el ratito que echamos.
4: Somos cada uno la opinión y otro, y habla y ya está, y a escuchar personal de todos los días.
0: Claro que sí, las locuras de cada uno. Vamos a por tu voto, Antonio.
4: O para Manuel Horta.
0: Pues para Manuel Horta te lo he apuntado yo ya, con la reina de la fiesta.
4: Sí, ya queda poco, ¿no?
0: Ya, hoy y mañana.
4: Venga, vamos. Fíjate. A ver si podemos también mañana entrar.
0: Y a ver si arañamos... El último voto. Y si arañamos un regalito ya, no vea.
4: Bueno, tampoco pasa nada. Si no rebañamos nada, Gonzalo.
0: Bueno, tu saludo, ¿para quién es?
4: Pues mira, para mi mujer, para mi chiquillo, para mis nietas, para el zapatero de Castillejo, para mi Tamara. Matías seguro que está escuchando, porque está en el tractor, seguro que está escuchando también.
0: Llega hoy, ¿no?
4: Que la escucha también, y para todo el mundo que nos escucha, Gonzalo.
0: Y para ti, un abrazo enorme.
4: Venga.
0: Hasta luego, adiós, adiós. Hoy llegan Isla Cristina, así de memoria, lo estoy diciendo, y Ayamonte, creo. Alguna más llegará, claro. Buenos días.
5: Buenos días, Gonzalo.
0: Buenos días, Carmela, ¿qué tal? ¿Cómo estamos?
5: Bien, Ayamonte pasó ayer.
0: ¿Ayamonte pasó ayer?
5: Sí, qué yo no la vi, pasaron, pero aquí, ¿no? Aquí las vecinas pasó ayer sobre las dos. Me lo dijo la vecina.
0: Sí, yo vi un par de carros, pero yo pensaba que se habían adelantado a lo mejor.
5: Dice que pasó ayer, yo no lo vi.
0: Bueno, no sé. Algunos pasaron, yo los vi también,
5: sí.
0: No sé si eran todos o unos pocos. Pues
5: no sé. Dice que iban casitos vacíos, no sé, eso dijo la vecina aquí.
0: Claro, porque para que haya gente dentro tienen que ir en convoy.
5: Claro.
0: Me lo explicaron ayer, tienen que ir en convoy. Si van, se adelantan, pues tienen que ir vacío, sí.
5: Claro, claro. Venga, la princesita.
0: La princesita. Y le sumamos un botito más, 774... Para Menta y Romero.
5: El 74 me gusta.
0: Mira, pues a ver si te trae suerte, Carmela, que mañana están los regalos ahí.
5: Sí, venga. Yo digo igual que Antonio, que si no toca no pasa nada tampoco.
0: Bueno, pero si toca mejor.
5: Hombre, es mejor, claro, pero vaya. Todas nos merecemos que... Todas las que llama, que...
0: Todos, eso sí.
5: Nos merecemos. Venga, un besito para mis nietas, Carmen. Gabriela, mire tu curro y la concha ayer con mi nieta, Carmen, ¿eh?
0: Ay, es que tiene mucho arte tu nieta,
5: Sí. Yo la llamé. Uh-huh. Y se lo dije. Digo, ay, la concha, te puso a ti... Te dijo una cosa tan bonita.
0: Para que tú veas, pues orgullo.
5: Tú la viste en el camino de...
0: La vi en el camino, hombre, y te saludé, cuando hablé con ella un ratito.
5: Sí. Pero yo no tenía la radio puesta. Yo tuve la radio puesta, lo que pasa que luego fui a la tienda y lo quité. Cuando llegué, todavía no había terminado y te escuché a ti ya terminadito.
0: Pues sí, yo me la encontré por el camino, hombre, y hablé un ratito con ella.
5: Sí.
0: Porque este año la conocí yo, ¿eh?
5: Porque el año pasado la conociste tú ya de...
0: No, me saludó ella.
5: En el...
0: Porque yo, claro, es que yo me acordaba de ella cuando venía para acá con Gabriela, ay, las dos chiquititas y son ya mujeres.
5: Claro.
0: Claro.
5: Pues venga, un besito para mi nieta Carmen, Gabriela, mi neto Curro. Un beso para mi Antonio. Antonio, ya se nos puede decir que no entra.
0: ¿Eh? Ayer me la encontré por Cartaya.
5: Ah, está preparando las cosas para la romería.
0: Sí.
5: Para mi Conchi, para mi Conzo, para Manuela Bea, para Rocío, para Inmaculada Yaque, María Antonia y la Cristina de Pozo del Camino, Paqui, a Juana de la Rosa, que se me olvidó ayer también, a Juana de la Rosa, y a la nieta Rocío, que estará en el campo. Está más guapita la chiquilla, sí. Me la encontré un día en el supi, está muy guapísima. En fin, y a José Antonio y a toda la gente, ya mañana saludaré del último día, ¿no?
0: Sí, ya mañana el último.
5: Ah, mira, también voy a saludar a María y a Antonio el Canario, va a ser ya unos pocos días que no la saludo. Es fiel a Radio Le, pero claro, ya no le gusta el llamar.
0: Un saludito que le mandamos desde aquí.
5: Venga, y un beso muy grande para ti, para tu niño y para tu madre.
0: Y para ti también, un beso enorme.
5: Venga, hasta luego.
0: Adiós, adiós. ¡Buenos días!
6: Hola, buenos días.
0: Buenos días, ¿qué tal, cómo estás?
6: Muy bien, esperándote.
0: No me esperes más, que ya ha llegado Inmaculada.
6: Ayer no pude entrar, se me fue imposible de entrar.
0: Con esta gente llamando, es que son muy pesadas.
6: Gente llamando, que son todas muy muy leales.
0: Sí. Yo encantado, ¿eh? Encantado.
6: Claro que sí.
0: Que estéis ahí todos los días.
6: Y si pone una hora, pasa lo mismo.
0: Y dos, yo creo que si me llevo toda la mañana hablando con ustedes...
6: Es verdad, y está todo el mundo pendiente aquí.
0: Ay, si fuera a mí.
6: Todas las mujeres, las tuyas.
0: Oy, por favor, por favor. Inmaculada, vamos a por tu voto. Me va a poner colorado, me han entrado los nervios.
6: No. Mi voto va por la princesita.
0: Venga, la princesita, uno más que le sumamos. 775, número que te va a llevar para Isla Cristina. ¿Y tu saludo?
6: Mi saludo, pues mira, para mi amiga María Antonia, para mi cuidadora, para mi Rodríguez, que hoy está en su casa cuidando a su perrito, que lo tiene muy malito.
0: Ay, por favor.
6: Ay, animalito mío, mi titi.
0: Ay.
6: Y allí está ella con mucha pena.
0: Claro, normal. ¿Qué me vas a contar, Inmaculada? ¿Verdad que nosotros sabemos de esas cosas ya?
6: Ay, eso es lo más grande. Un pomerania que tiene precioso.
0: Ay, uy, si lo viera mi niño diría que es de peluche.
6: Sí, de peluche. Dije, luego más bueno, animalito.
0: Claro.
6: Bueno, pues nada, que el señor haga lo que quiera con ella, que ya está muy malito. Y nada, pues saludo eso a ella, a Consolación, Carmelo, Antonia Ramos, Leide, María Villegas, Conchi, Paqui Prieto, Gemma Pérez, para todo el mundo general. Para las niñas de Alesa, un abrazo muy fuerte. Y mira, una muchacha que se ha incorporado a la nueva año con nosotros,
0: sí,
6: la niña de Alesa,
0: sí,
6: que le llama Piña y Coco.
0: ¿Piña y Coco?
6: Piña y Coco se llama, ella es muy graciosa.
0: Oh, pues mira, qué nombre más fresquito ahora para el verano, Piña y Coco.
6: Oye, ahora da gusto, como que cuando entran en la y estamos todas fresquitas.
0: Verdad, claro, normal.
6: Y para ti un beso muy grande, hijo.
0: Y para ti, Inmaculada, que tengas un buen día. Adiós, adiós. Buenos días.
7: Buenos días.
0: Buenos días, Esperanza, ¿qué tal? ¿Cómo estamos?
7: Hoy parece que un poco mejor.
0: A ver, venga, porque se aguante la cosita así.
7: A ver.
0: Vamos a por tu voto, 776.
7: Entre Pinos y Marismas tiene Huelva.
0: Entre Pinos y Marismas tiene Huelva. Ay, lo que tiene Huelva, tiene de todo. Apuntamos.
7: Y no lo valoramos.
0: Sí, es verdad. Yo creo que es porque estamos tan acostumbrados a verlos que nos parece normal.
7: Sí.
0: Y normal no es. Que se vaya uno. A ver, yo no es por desprestigiar ni desmerecer nada.
7: Es como
0: nada,
7: mío,
0: nada.
7: ¿No? Hombre, es como mío.
0: Vamos a ver, yo lo digo. Mira, vámonos a Sevilla. También una tierra muy bonita, ¿no? ¿Y la playa? ¿Dónde la tiene Sevilla?
7: Yo voy todos los meses a Córdoba.
0: ¿O Córdoba? ¿Dónde tiene la playa?
7: Y Córdoba es muy bonita, pero Córdoba es la caló más grande que tú te podías
0: Bueno,
7: imaginar.
0: Sí, bueno, pero yo no lo digo por la caló. Tú dices, Sevilla, buena gastronomía, Córdoba también, claro, cualquier sitio de Andalucía, ¿no? Pero tú dices, venga, vale, bueno, pues vámonos a una de esas. Bueno, en Sevilla hay. Pero ¿y la playa? ¿Y la playa? Ah, pues ya está, sí, aquí lo tenemos todo.
7: Sí, tenemos todo, Pinares, playa, todo.
0: De esa, unos cochinos que son un primón.
7: Una gamba que son de lujo.
0: Verdad, hombre. Sí, tenemos bueno, de todo. Tu saludito.
7: Pues para toda la gente que nos escuche, que todo el mundo esté muy bien, que es lo principal, que disfrute todo el mundo lo que pueda.
0: Eso digo yo. Un beso enorme, Esperanza.
7: Otro para ti, Gonzalo.
0: Adiós, adiós. Buenos días.
8: Buenos días.
0: Buenos días, Carmelo, ¿qué tal? ¿Cómo estamos?
8: Ah, estupendo, te va a gustar.
9: Ya está,
8: tiempo bueno, pues, todo el mundo bueno.
9: Tiempo bueno, y si estamos en la playa, estar tiempo mejor todavía.
8: Claro.
9: 777.
8: La alegría.
9: Esto sí que es alegría. Triple número de la suerte.
8: La alegría.
9: Ah, la alegría también. He entendido la alegría.
8: La alegría, los
9: 300. Y las máquinas tragaperra también.
8: Sí, también.
9: Tu voto.
8: A ver si te la he colgado de jamón.
9: A ver. Todo puede ser.
8: Venga, para la Carlota.
9: Para las Carlotas, la familia. Ahí apuntamos un botito más y tu saludo.
8: Pues para la jefa, que anda por ahí también marcando. Y para todo el personal que participa en la radio.
9: Y para ti, Carmelo. Un abrazo.
8: Igualmente, hasta mañana.
9: Adiós, adiós.
0: 959-383551. Llama, que tengo aquí los regalitos ya
10: Que mientras exista el mundo.
0: 959-383551. Llama, que tengo aquí los regalitos ya calentitos para mañana.

0: escuchando.
1: Ya, y yo te he escuchado por detrás también.
0: Le he dicho, digo, que tengo línea, ¿eh?
1: Tiene línea, tiene línea. Y ahora tienes voz y voto, como se suele decir.
0: Venga, a la familia.
1: A la familia. Un votito más que le sumamos a las Carlotas. El 777 lo tenía Carmelo, pues tú, el 778.
0: A mí me da igual.
1: Bueno, pues nada, esto no los apuntas tú.
0: Da lo mismo, me da igual.
1: ¡Tu saludo!
0: Venga, para mi marido, mis hijos, mis nietos, mis nueras, mis yernos, para todos los cartalleros y los que van de fuera de Cartaya, que pase buena armarilla, mi familia. Y que mañana sale nuevo disco de Bella Grau, ¿eh? Que mi nieta sola no. Y cuatro niñas más y un niño van de coro, ¿eh?
1: ¡Ay, no me diga!
0: Que fuimos a Huelva a los estudios a grabar.
1: ¡Uy, por favor! ¡Qué artista!
0: ¡Qué artista! Dice el muchacho, iba con un coro. Y cuando el muchacho vio al coro... se cree que era un coro grande. ¡Ay, qué bonitas son! ¡Qué bonitas las cinco! Venga... Adiós, precioso.
1: Adiós.
0: Ah, mañana sale el disco, ¿eh?
1: Sí, ya me he enterado,
0: Adiós.
1: Gracias,
0: adiós.
1: Nos hemos enterado mañana, nuevo disco de Bella Grau. Buenos días.
2: Buenos días, chavalito.
1: Hombre, por favor, Carrucha, ¿qué tal? ¿Cómo estamos?
2: Escándalo, como siempre.
1: Yo digo, este está de romería por ahí.
2: Pero María,
1: ¿o tú
2: el
1: lápiz que
2: estuvo
1: buscando el tubo con el vete? Claro, porque estaba yo al lado de la ermita. Tú estabas con el vaso de agua preparado, ¿no?
2: Claro.
1: ¿Qué tal? ¿Todo bien?
2: Todo bien.
1: Me alegro de escucharlo. Vamos a por tu voto. ¿Y a quién se lo apuntó?
2: Al último.
1: ¿Pero a nombre de quién?
2: De Miguel Ángel Montiño Zamorano.
1: Ya me lo había imaginado yo. Lo estaba apuntado. Miguel Ángel Moutinho Zamorano, número 700.
2: No, hombre.
1: A ver.
2: Es Custodio Moutinho.
1: Custodio Moutinho, madre mía. Moutinho. Ahí apuntamos, para Miguel Ángel, 779, ¿me has dicho para quién?
2: Para Miguel Ángel.
1: Sí, pero ¿para quién le...? Tu voto.
2: Para Miguel Ángel, pero lo que pasa es que estaba dándote los apellidos de la madre.
1: Escúchame, pero Carrucha.
2: Dime.
1: La sevillana.
2: Ah, el último.
1: El último de la fila es... no hables de Andalucía.
2: Es espectacular.
1: Bueno, pues venga, pues ahí le sumamos un votito más a No hables de Andalucía, de Mente y Romero también. Apuntadito queda el 779 para ti y tu saludo.
2: Para todos que nos escuchen por ahí y decirle a Antonia que viene este año a ver al chujo. Voy a hablar con tu tía para que me lleve.
1: Pues nada, hombre, pues allí te está esperando
2: Antonia.
1: Allí te está esperando Antonia. A mí me ha invitado ya. A mí y a mi mujer que nos ha encontrado ya. Sí. A ver si nos escapamos.
2: Bueno, me alegro de escucharte y un saludo para ustedes.
1: Igualmente, un abrazo.
2: Yo te mando la partida bien. Para que me ponga el cumpleaños.
1: Muy bien, aquí lo espero.
2: Venga, nos vemos.
1: Adiós. Última llamada o penúltima, depende de lo rápido que vayamos. Buenos días.
3: Hola,
1: Conchi. ¿Qué tal? ¿Cómo estás?
3: Yo, muy bien, estupendamente.
1: Me alegro de escucharlo. Vamos a por tu voto.
3: Hombre, ya lo que quiera.
1: En el convento.
3: Por la tristecita.
1: Por la princesita. Uno más que le vamos a sumar. Ahí, apuntado. Y para ti el 780.
3: Anda, mira qué bonito.
1: Sí, ¿te gusta?
3: Mira, pues el número que va a dar del cupón hoy.
1: Ah, sí, pues a ver, pues lo mismo tienes suerte y te lleva premio de aquí, premio del cupón.
3: A ver, ayer me tocó 2 euros, lo que vas a dar me da.
1: Por favor.
3: Mira. Oh,
1: qué poder, Guido.
3: Mira, 2 euros, por favor.
1: ¿Lo perdiste después cuando compraste el otro rasca?
3: No, nada más que compré el cupón.
1: Ah, vale.
3: Lo he canjeado y me ha dado el número. El 80 es el último.
1: Muy bien. Tu saludo muy rápido, Conchi.
3: Venga, mi saludo. Pues mira, para mis nietos, para mi sobrina, mis hijos, mi yerno, mi nuera, Carmela, Antonia, Manolia, Lourdes, Carmelo, Aleida, Paqui, Pilar, Alejandra, su madre, Isabel María, Pérez Villegas, Inmaculada. A tu madre, a Gemma, a María Villegas, a María Antonia, a Beli, a Belisa, que la colga con el teléfono. A Lea, Consolación, a Pepimenta, a mis consuegras, a José Antonio, a Manolo Ramos, Salvador, Maricarmen, a su marido,

0: sitio aquí a Distinción de Santana y para un saludito muy especial para la gente de Cantabria, que pasa una romería estupenda.
1: Pues sí, y para ti también, un beso enorme.
0: Y para ti también, guapo.
1: Gracias.
0: Hasta mañana.
1: Adiós.
2: Somos más cortesanos.
1: Última llamada, muy rápido, que me queda minuto, dos minutos. Buenos días.
3: Buenos días.
1: Buenos días. Te escucho regular. ¿Cómo estamos?
3: Bien, bien.
1: Bien, bien. Manuel, ¿verdad?
3: El mismo
1: que viste y calza. Apuntamos 781 para ti, Manuel González Mora, y tu voto.
3: La princesita.
1: Uno más, que se lleva menta y romero, el último del día de hoy. Y Manuel, tu saludo.
3: Para todo el mundo, para todo el mundo.
1: Pues ya está, pues acabamos. Manuel, un abrazo, buen día. Adiós, adiós. Y aquí nos despedimos. Te recuerdo que mañana tendremos los regalos, la cesta de cosmética y ambientación de la Botica de los Perfumes, para cuidarnos y mimarnos. 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Y un delicioso lote ibérico de jamones y loncheados Casa Esteban para montarnos la romería en el salón de nuestra casa. Yo me despido nada, unos minutos, que vuelvo enseguida con la noticia agrícola y buscamos a nuestros compañeros que estarán ya preparados en las instalaciones de Covella. Un beso enorme, sé buenos y buenas.

0: Buenas tardes. En la provincia de Huelva continuamos con calor, con temperaturas altas para la época. No obstante, hoy las temperaturas bajan ligeramente, con máximas de 33 grados en Aracena, 29 en Huelva y Cartaya, 28 en Ayamontis, La Cristina y Lepe, 26 en Punta Umbría. Mañana las temperaturas volverán a subir, aunque las mínimas del litoral bajarán, con máximas mañana de 34 grados en Aracena, 31 en Huelva y Cartaya, 30 en Ayamontis, La Cristina y Lepe, 27 en Punta Umbría. Las mínimas serán de 17 en Isla Cristina, 16 en Huelva, Aracena, Ayamonte y Punta Umbría, 15 en Lepe y Cartaya. Les adelantamos que durante el fin de semana las temperaturas continuarán subiendo, alcanzando el domingo una máxima de 37 grados en la capital. Hoy y mañana tendremos cielo poco nuboso o soleado con viento flojo de dirección variable. Es una información de AEMET.
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2: La secretaria general de Recursos Agrarios y Seguridad Alimentaria, Ana Rodríguez, ha señalado que el plan de acción de fertilizantes presentado por la Comisión Europea es poco ambicioso y carece de concreción, consideraciones en la que han coincidido otros Estados miembros en el Consejo de Ministros de Agricultura de la Unión Europea celebrado recientemente en Bruselas. Ana Rodríguez, que asistía a la reunión en representación del ministro de Agricultura, Pesca y Alimentación, Luis Planas, manifestaba que el plan se queda corto y, aunque el documento es positivo y necesario en el contexto geopolítico actual, adolece de financiación y de un cronograma claro, por lo que genera incertidumbre sobre su aplicación efectiva, tal y como ya había indicado el ministro. Rodríguez ha valorado el impulso a la economía circular y el uso de fertilizantes orgánicos o RENIUR que propone el plan. Sin embargo, sustituir totalmente los fertilizantes minerales no es realista a corto plazo. Ha planteado la necesidad de garantizar la seguridad ambiental y sanitaria en el desarrollo de nuevos productos alternativos a los fertilizantes de origen mineral. La secretaria general ha insistido en que la financiación del plan no puede perjudicar otras ayudas de la política agraria común. Ha recordado que España ya ha puesto sobre la mesa un paquete de financiación de 500 millones de euros para ayudar a los agricultores ante el incremento del precio de los fertilizantes. España cuenta ya con un paquete nacional de medidas sobre fertilizantes alineado con las iniciativas europeas orientado a mejorar la eficiencia de la fertilización, diversificar las fuentes de nutrientes y favorecer el aprovechamiento de materiales orgánicos y subproductos del biogás. Por otra parte, y en cuanto a comercio exterior y situación internacional, la secretaria general agradecía los esfuerzos de la Comisión por abrir las posibilidades de comercio de la Unión Europea. El debate giró sobre el comercio con Estados Unidos y la importancia de haber cerrado recientemente un acuerdo con ese país. El acuerdo alcanzado cuenta con mecanismos de salvaguardia y España ha propuesto tres líneas de acción: mantener la unidad europea, exigir claridad para sectores sensibles como el aceite y el vino y emplear instrumentos de protección de intereses propios. Ana Rodríguez señalaba que es importante recuperar la confianza en Estados Unidos a través de un compromiso real de la administración estadounidense con unas reglas comerciales previsibles y estables. Por último, la secretaria general se ha reunido con las delegaciones de Francia y Portugal para entregar al comisario de Agricultura y Alimentación, Christophe Hansen, la carta firmada por los ministros de Agricultura de estos tres países en la que solicitan un trato diferenciado para las regiones ultraperiféricas y el mantenimiento del programa de opciones específicas por la lejanía y la insularidad en el propio marco financiero plurianual. Este programa, que en España se aplica en Canarias, está concebido para apoyar al sector agrario de estas regiones que se enfrentan a desafíos estructurales únicos debido a su lejanía e insularidad, con el fin de garantizar la equidad y viabilidad de la agricultura local.
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2: Llegamos ya a las 12 del mediodía y, como hemos venido anunciando, nos vamos a marchar enseguida hasta las instalaciones de Covella, donde se encuentran nuestros compañeros para acercarnos de nuevo la actualidad de la cooperativa hortofrutícola Nuestra Señora de la Bella. Recordaros que a partir de la una tendremos versión reducida de En el Camino. Ahí volveremos a cruzar, pues nunca mejor dicho, nuestros caminos. Pero saludamos ya a nuestros compañeros Rafael Horta en control y realización junto a José Antonio Suárez. Buenas tardes.
7: Muy buenas tardes, saludos desde las instalaciones de Covella, donde hoy hemos desplazado parte de nuestro material y parte también de nuestra actividad. Nos vamos a acercar a conocer el funcionamiento de Covella en una serie de programas que nosotros venimos realizando en colaboración con la cooperativa agrícola Nuestra Señora de la Bella de Lepe, para intentar conocer la actividad cooperativística, para conocer el movimiento cooperativo que se viene realizando. Un movimiento que se extiende ya durante bastantes décadas, son más de 50 años, yo creo que vamos ya por cerca de 55 años, ahora nos lo comentarán, de actividad cooperativista en la ciudad de Lepe. Es una entidad de las más importantes en cuanto a la producción agrícola de toda la costa de Huelva, bueno, no solo de la costa de Huelva, sino de toda la provincia de Huelva, y es un referente también en la comunidad autónoma de Andalucía. Pues bien, hoy nos hemos trasladado Rafael Horta y este que les habla, José Antonio Suárez, a las instalaciones de la cooperativa, y estamos concretamente en la sala de reuniones del Consejo Rector de la entidad, desde donde vamos a hacer un programa que nos va a llevar hasta la una de la tarde en directo a través de Radio Le Costa de la Luz y Radio Le Andévalo. Van a estar con nosotros dirigentes de la entidad, está su presidente también, Francisco Contreras, está también Pedro Paniagua, que es el director de gerente de Covella, y luego vamos a hablar con dos socios que nos van a acompañar, el de Fonso y Julián, que están con nosotros, y tendremos a técnicos y responsables de distintas áreas como Carlos Bueno y Adrián Giralde, que van a intervenir en este tiempo de radio. A todos los quiero saludar de una forma rápida. Buenas tardes y muchas gracias por colaborar y por participar en este tiempo de radio. Y como hemos dicho, en el saludo yo quería, en primer lugar, antes de entrar en el detalle ya de cada uno de los temas que conforman el contenido del programa que tenemos previsto para hoy, quería saludar al presidente de la cooperativa Covella, a Francisco Contreras, que está ya con nosotros. Francisco, buenas tardes.
8: Buenas tardes, amigo.
7: Pues queremos agradecerles a Covella que nos permitan venirnos hoy, introducirnos en vuestras instalaciones y utilizar esta sala de juntas como si fuese un estudio de radio. Queremos contarles a la gente qué es Covella, qué es lo que se hace aquí y cómo va la actividad. Y en primer lugar, pues queríamos tener este saludo del presidente, que un poco representa a toda la entidad y a todos los socios.
8: Bueno, la actividad a la que dedicamos es una sociedad que yo suelo decir que es completamente privada, sabes que siempre hago mucho hincapié, y si bien sí que tenemos ciertos matices sociales, y así lo hacemos en nuestro entorno, como bien lo sabéis, que estamos siempre ayudando a todo el mundo y intentando activar la cultura, el deporte y nuestras tradiciones, pero nuestra actividad es puramente comercial, puramente para ganar dinero, vamos, una sociedad privada. Es algo que yo vengo desde muchos años pidiendo, y que la gente se lo meta en la cabeza, porque en los primeros momentos parecía que la cooperativa era de todo y no, son de su socio. Yo reivindico que el socio la tenga como suya, y reivindico que lleven a gala que tiene una sociedad privada, ¿no? Y que la hemos pagado entre todos. La campaña, bueno, la campaña, ¿qué te digo? La campaña en ciertos productos como fresa, se haya ganado dinero o no, yo prefiero olvidarla, aunque haya ganado dinero con fresa, yo prefiero olvidarla, porque ha sido al borde de un ataque de nervio, como la película, ¿no? Cada día había unos problemas determinados, con tanta lluvia, con tantos problemas. Pero bueno, los socios, la verdad que han hecho un trabajo en campo fenomenal, con los problemas normales, después de la problemática de la lluvia, de las humedades. Entendemos que han hecho un trabajo muy bueno. Y bueno, yo hace unos momentos hablaba con Pedro, nuestro gerente, de que, bueno, que si el año íbamos a terminar por encima de los 64 millones de euros del año pasado, y me confirma lo que yo ya olía. Vamos para arriba. Este año, cuando hagamos las cuentas en agosto, nosotros cerramos en agosto, lo más probable es que estemos por encima, suficientemente por encima de los 64 millones de euros. Y hay otra cosa que me preocupa, y como hay dos jóvenes agricultores aquí, y me ha venido preocupando, ¿no?, que era el relevo generacional, ¿no? Es algo que tiene un bonito nombre y que se viene hablando desde hace mucho tiempo, y me quedo asombrado porque esta mañana había un socio de mi edad, de mi amigo Pepe Chela, y estaba preocupado por el relevo generacional, algo que Pepe no se suele meter mucho en de venir de la cooperativa, es un hombre que se dedica más al campo, pero sí que se preocupa por ciertos temas que él ve y me los comenta, ¿no? Y me quedo sorprendido cuando veo la estadística, ¿no? Me quedo sorprendido, y yo le decía, Pepe, tu percepción es equivocada. Tú tienes la percepción de tu casa, tienes la percepción de tu entorno, pero yo tengo la percepción de las estadísticas. Y las estadísticas me dicen todo lo contrario. El 50% de nuestra cooperativa son gente joven. Si llamamos gente joven a alguien que le quede 20 años de 20 o 21 años de vida laboral como productor, suponiendo que los 66 se vayan a jubilar, porque si echamos mano lo que dicen algunos de la longevidad, que dentro de unos años nos vamos a ir a 120 años, lo mismo nos queda, y queremos cobrar, nos quedan más años de
7: eso está todavía de por ver.
8: Está por ver, pero hay que hablar del futuro, hay que hablar del futuro. Pues nada, eso es un poco la presentación que yo quiero hacer, y desde luego darle las gracias a todos los trabajadores de la cooperativa porque ha sido un año agotador. Y sobre todo a nuestros socios, que cuando no había lluvia había viento, cuando no había viento había lluvia, y agradecerle el estar encima de sus plantaciones y agradecerle que haya ayudado a los trabajadores de la cooperativa a que el año haya salido, gracias a Dios, bastante bien.
7: Yo decía al principio, en la introducción, que son más de 50 años. ¿Cuántos años? ¿Vamos por 55, 54?
8: Del 67.
7: Del 67, pues vamos por 59. 59 años son muchos años ya, y han pasado unas cuantas generaciones ya de agricultores.
8: Le decía a Ildefonso hace unos días, ¿no? Habrá un mes que me llamaba para que me fuera a tomar una copilla con los jóvenes, y yo tenía trabajo y lo fui a saludar, y yo decía, ya yo son 28 años dedicados al Consejo Rector, o sea, entre consejero y presidente, que eran ellos los que tenían que luchar y tenían que dar la cara y poner la cara por su empresa, porque al final, ayer también hablando con Juli, creo que era con Vivi, no, contigo, ¿no? Con Juli, le decía, tomaros que es un brazo de vuestra empresa, y además el brazo importante, ¿no? El brazo importante. Que nos puede ir bien o no, pero no podemos dejar que le vaya mal a nuestra madre, que es la cooperativa, ¿no? Un poco iba por ahí lo que hablábamos, hablando un poco en general, ¿no?
7: Porque la filosofía del cooperativismo es que es una empresa que es de todos, y cada uno es un socio independiente, es decir, cada uno tiene su explotación, pero luego se ponen en común para gestionarlo,
8: claro,
7: lo que va juntos.
8: La cooperativa nace por eso, ¿no? Porque entendí en aquello, bueno, no me he acordado de ello, pero siempre lo tengo presente, ¿no? Hay que darle un aplauso, que ya la mayoría de ellos, aunque aún quedan algunos vivos, hay que dar un aplauso a aquellos hombres que en aquellos momentos tuvieron la visión de formar la cooperativa, ¿no? O sea, no era fácil en aquellos años, que había muchos menos medios que ahora, no había ni banco para prestar dinero, como yo digo, o prestaban poco, ¿no? Y que muchos de ellos venían a trabajar para poder hacer la cooperativa, a trabajar de albañil o de pondre albañil, que no había visto un ladrillo en la vida, ¿no? Yo desde aquí pues pido un aplauso para todos ellos, porque todos los que han puesto un granito de arena, de los socios fundadores hasta ahora, más que tengo buenas palabras y con las mejores de las intenciones, lo que formaron, y nosotros lo que hemos hecho es dar continuidad a lo que ellos fueron capaces de su nacimiento, ¿no? Al final son ellos los que tuvieron el mérito.
7: Bueno, pues Francisco, hablaremos luego también, porque queremos volver para hacer ya, aunque lo ha esbozado un poco, pero queremos hacer un balance un poquito más detallado de cómo ha ido la campaña. Eso lo vamos a dejar para el final, porque antes, y siguiendo con esa introducción que usted ha hecho sobre la presencia de nuevas generaciones y personal más joven, que bueno, pues que intentan de una manera, de alguna manera o de otra, revitalizar y que la actividad siga, y que queríamos echar ese vistazo al relevo generacional en Covella. Y por ello están aquí dos agricultores que forman parte de esa sección de socios, que son algo más jóvenes y que llevan pues menos tiempo en la actividad, pero que están integrados ya en la cooperativa. Saludamos a Ildefonso Pereira, el que está allá con nosotros. Ildefonso, buenas tardes.
9: Buenas tardes.
7: Y también nos acompaña Julián Rodríguez, al que saludamos. Julián, buenas tardes.
10: Buenas tardes.
7: Yo quiero agradeceros a los dos. Los dos están sobre la treintena, me habéis comentado. Julián, sí, tiene 33 años y Ildefonso tiene 35. Yo, por situar un poco a nuestros oyentes, que hombre, no es que estéis ahora recién empezando, pero ya lleváis unos cuantos años, y quería preguntaros para vosotros, cómo surgió la idea de haceros agricultores. ¿En vuestra familia procedéis de familias de agricultores, o os habéis integrado a la agricultura de motu propio? ¿Cómo fue en cada caso, por ejemplo, Julián?
10: Buenas. Mi abuelo era agricultor. Mi abuelo fue de los primeros que sembraron fresas Lepe. Mi tío también. Mi padre le empezó a ayudar un poco. Después siguió estudiando. Fue perito agrícola, bueno, fue y es perito agrícola aquí en Lepe, en la cooperativa La Bella, en nuestra cooperativa, y lleva cerca de 30 años aquí de perito. Y, hombre, poquito a poco, pues eso lo he visto desde pequeño, que siempre ha estado la agricultura, siempre ha visto llamadas en mi casa hablando de los problemas de los agricultores, y la verdad que más o menos lo he mamado.
7: ¿Sabes? O sea que tú te has criado desde siempre relacionado con la agricultura.
10: Sí. Mi padre no hacía agricultor, bueno, sembró después caqui más tarde, pero yo empecé poquito a poco. Ya cuando yo empecé, mi tío no tenía nada sembrado, ni empecé poquito a poco y ahí vamos.
7: ¿Siempre lo tuviste claro que te gustaba la agricultura o ha ido llegando con el tiempo?
10: A mí siempre me ha gustado el campo, los caballos, todo lo relacionado con el campo, me ha gustado siempre, la verdad.
7: Vamos a saludar también, que no hemos saludado antes, a Ildefonso. Ildefonso, cuéntanos tu trayectoria, tu recorrido vital.
9: Buenas tardes. Vamos a ver, lo mío es un poquillo más diferente a Julio. Yo en mi casa no he tenido nadie que se dedique a la agricultura ni dependa de ello, vamos. Mi madre renta una guardería y mi padre es marinero. Pero que aquí, pues, yo por ejemplo me considero un espejo, que aquí ayudamos a todos los chavales que aprendemos aquí también, nos enseñan todo, desde el departamento de calidad, que nos enseña lo que es una fruta en condiciones, para llegar a destino, y quiera que no, pues creo yo que aquí pues nos ayudan en todo lo que puedan, en todo lo que siempre y cuando, lo único que tiene es que tener uno un poco también de ganas de hacer trabajo bien hecho. Y de lo que las normas que nos pongan, hay que cumplirlo como una cooperativa que son.
7: ¿Y cómo llegas tú a la agricultura? Porque has indicado anteriormente que tu padre era marinero y tu madre tiene un centro educativo de niños. Entonces, ¿cómo te surge a ti lo de... cómo terminas dedicándote a esto?
9: Porque estuve un tiempecillo, como yo en 2008, por ejemplo, tenía yo 18 años, no tenía ni mucho trabajo, no había ni mucho trabajo, ni quien no quería estudiar, pues tampoco lo tenía muy fácil, las cosas como son. Y empecé a sembrar cuatro pimentillos, cuatro tomatillos en el campo de un campito que tenía mi suegro. Y me gustaba la agricultura, y llamamos un día a la cooperativa, digo, mira que nos interesaría, a ver si podemos meternos para irnos... que era que nos sociabilizando con el campo un poquito, y de primera hora Franci, la verdad que nos dijo, aquí tenéis las puertas abiertas, aquí solo por las normas que tenemos, todo así, y nos fue explicando cómo fue, y siempre escuchando, pues, gente que hay que escuchar y que te pueden servir para decir tú.
7: Ildefonso, actualmente ¿qué producciones tienes?
9: Ahora mismo tengo frambuesa, fresa y arándano.
7: Y mucha cantidad, mucha extensión, no lo sé. No,
9: sí, puedo tener 10 hectáreas más o menos, 11 hectáreas. Empecé con 3 naderitos, con 3.000 metros, y ahora quiera que no, pues poquito a poco, todos los años me he ido sumando, como hemos podido. Y también aquí la ventaja que tenemos, pues las ayudas, todo nos informa, que no solamente la agricultura lo que nos enseña, también lleva tu empresa, tu... medianamente bien.
7: ¿Crees que si no hubiera estado la cooperativa hubiera sido más difícil?
9: Mucho más difícil, las cosas como son, mucho más difícil. Pues yo, por ejemplo, ya te digo, yo empecé de cero, partí de cero, cero, y ahora quiera que no, pues uno se va viendo que cada año pues va sumando, va...
7: ¿Y tienes claro que tu futuro laboral de momento va a seguir en la agricultura?
9: Sí, la verdad que sí, pues me gusta también, ¿eh? Me gusta el campo, me gusta plantar y ver tú cómo va creciendo tu fruto, cómo te va dando tu producción, lo que tú trabajas con tantas horas y con tanto esfuerzo. Es bonito.
7: Julián, cuéntanos un poquito cuáles son tus producciones, qué es lo que tienes.
10: Yo tengo un poco de frambuesa, 2 o 3 hectáreas, también tenemos arándanos. Temprano, un poco de tardío, y ahora hemos empezado con las moras, que es el primer año. Acabamos de ponerla ahora.
7: Ha nombrado arándanos, moras y frambuesas.
10: Sí.
7: ¿Y fresas?
10: Fresas yo no tengo.
7: No has
10: puesto todavía nunca, de momento.
7: Y bueno, no sé si Ildefonso, ¿has tenido producciones de fresas?
9: Sí, yo tengo fresas. Tengo fresas.
7: Y al final os movís todos por los frutos rojos. Es decir, fresa, frambuesa, mora, arándano.
10: Sí, la verdad que sí, porque lo bueno que tiene es que también tenemos muchas ventanas de... empezamos a poner y tenemos muchas posturas de frambuesa. A lo mejor empezamos en septiembre, octubre, después empezamos con otra variedad y nos llevamos todo el año liado, la verdad. Tenemos producción todo el año.
7: Julián, Ildefonso nos ha comentado que el trabajo y el apoyo de la cooperativa fue importante. ¿En el caso tuyo también?
10: Claro, desde primera hora siempre han estado encima nuestra, ¿no? Nos han ayudado los peritos, Pedro, Francis, todo el mundo nos ayudó un poquito. Al principio complicado porque te puede venir una racha mala cuando empiezas y... Es complicado, la verdad. Lo mejor, el clima que no te acompañe, un viento, cualquier cosa.
7: ¿Y esa ayuda se materializa en forma de consejos, de indicaciones?
10: Hombre, claro, los peritos están encima nuestra, nos ayuda, nos aconseja, que es importante. Al principio tiene que empezar así, que lo que te diga tiene que ir a misa, porque si no... Tú más o menos tienes que estar ahí, estar constante y poquito a poco.
7: Yo os quería preguntar a los dos, ¿animaríais a cualquier persona que quiera iniciar una actividad que se meta a la agricultura?
9: Yo sí, yo por ejemplo sí. Tiene ganas de trabajar, tiene ganas de hacerlo bien. Aquí siempre te van a ayudar y te van a apoyar y te van a echar una mano en todo lo que se pueda.
7: O sea que es una ocupación, cuando menos... que es rentable.
9: Hay veces que sí, es complicado. Hay veces que sí, hay veces que...
7: Hombre, a lo mejor para ponerse millonario no, pero para sacar un sustento y llevar la economía, una economía normal, sí puede ser, ¿no? Pregunto, digo yo, no sé.
10: Claro, siendo ahí, llevando los cultivos bien, estando encima, y si te falla algo, porque te puede fallar cualquier producción, por lo que sea, cualquier plaga, cualquier problema que tengas, o cualquier error que tengamos nosotros, ¿no? Porque podemos tener algún error y irnos malamente a alguna cosecha.
7: ¿La agricultura requiere dedicación todos los días? Todos los días del año.
10: La verdad que sí. Mi abuelo siempre me decía, en el campo siempre hay cosas que hacer. Y es verdad. Yo, por ejemplo, todas las tardes voy de un paseo y veo las plantas. A ver si le falta agua o cualquier cosa. De lunes a lunes. Y eso así.
7: Y hay que regar todos los días.
10: Todos los días. Y está encima.
7: ¿Tenéis automatización? ¿Tenéis algunos sistemas, algunas cosas ya automatizadas?
10: Sí, tenemos ordenadores, sondas, controlamos pH, conductividad, muchas cosas, ¿verdad?
7: ¿Todo eso se hace de forma automática?
10: Ya poquito a poco sí, la verdad que sí.
9: Ahora, por ejemplo, también nos han dado una sonda aquí de humedad también, para controlar también el tema del agua, de no tirar agua, no desperdiciar, como sabemos cómo estamos con el tema del agua.
7: Sí.
9: Que también son avances que son importantes.
7: Pues yo quiero agradeceros que nos hayáis contado vuestra experiencia, que nos hayáis conocido, que nos hayáis hecho conocer un poquito... Pues ese relevo que se está dando, estos agricultores que van llegando. Si Francis, ¿quieres apuntar algo?
8: Bueno, ellos son jóvenes y los aplaudo desde aquí, porque la trayectoria que tienen es para aplaudirle, pero yo que llevo aquí toda mi vida, ya los dos facturan más que yo.
7: Lo están haciendo bien,
8: es que, ¿no? Lo están haciendo mejor que yo,
7: claro.
8: Yo no voy a hablar de cuánto ganan, porque ellos han sido muy cautos. Pero sí puedo decir eso, ya los dos facturan más que yo. Pero no lo digo porque yo no sé la facturación de ellos, sino por las hectáreas que tienen puesto, saco más o menos la facturación. O sea, ya yo soy pequeño a su lado. Alguien decía, Ildefonso, que había comprado 3.000 metros, es una parcela pequeñita, no pequeñita, es no llegar al tercio de una hectárea. Yo ya hablaba de 10 hectáreas. Yo me quedaba sorprendido, no sabía lo que tenía, te lo juro. Sé de lo que ellos, cuando me pregunta algo, por lo que le digo, lo que no le digo, pero no sé lo que él tiene y lo que no tiene. Bueno, Dios me libre que yo sepa lo que tiene cada socio. Pero me queda sorprendido, y además, desde aquí a los dos, quiero aplaudirle, porque no hay otra forma de agradecerle el esfuerzo que han tenido. Pero que hay que ser cauto, pero hay que decir la verdad. O sea, no se pasa de 3.000 metros a 10 hectáreas sin ganar dinero. Claro. Es imposible. Vale, mete en una hectárea 50.000 euros.
7: Bien, pues seguimos en este especial de Covella. Hacemos una pequeña pausa, unos consejos y volvemos. Volvemos ahora, les hablaremos también de cómo se gestionan los almacenes, las producciones y cómo se hace todo ese trabajo que se hace para preparar la fruta de cara a la venta.
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7: Pues volvemos, son las 12 horas y 26 minutos. Estamos en directo desde las instalaciones de la Cooperativa Agrícola Nuestra Señora de la Bella, desde Covella, donde estamos realizando este tiempo de radio que nos va a llevar hasta la una, en el que analizamos el trabajo relacionado con el mundo cooperativista, toda la actividad cooperativa que se hace en esta entidad, una entidad que, como hemos dicho, es uno de los mayores productores y comercializadores de frutas de toda la provincia de Huelva, y bueno, con ellos estamos hablando. Hemos hablado con dos agricultores que reflejan un poco ese proceso, ese cambio, ese relevo generacional que se está dando en la propia entidad, y ahora vamos a hablar un poquito de cómo es el día a día, cómo es el trabajo y cómo se gestionan esos almacenes y cómo se trabaja toda esa fruta que producen agricultores como Julián y como Ildefonso, que llega aquí, llega en los tractores o en los camiones, cada uno lo transporta por por su medio de transporte habitual, llega a las instalaciones de Covilla. ¿Y qué pasa con esa fruta? ¿Qué se hace con ella? Pedro Paniagua es gerente de Covilla. Pedro, buenas tardes.
19: Hola, buenas tardes.
7: Bueno, Pedro, ¿es un proceso complejo o es fácil? Lo tenéis ya, bueno, vosotros lo tenéis súper trillado, ¿no? Pero para explicarle a los oyentes qué es lo que se hace con esa fruta que llega del campo, ¿cómo se trabaja?
19: Bueno, lo que se hace es cuidarla. Que primero que el agricultor traiga una fruta de una calidad excepcional, como así lo hacen, y lo que tratamos aquí es de cuidarla, de darle el máximo cariño a una fruta que suele ser muy delicada, como son los berries, también los cítricos y las granadas, y darle el frío necesario, que esté el menos tiempo en a la intemperie, y que pase todo, que no pierda la cadena de frío, para que en el plazo más corto posible sea empaquetada y en camiones frigoríficos parta a todos los mercados con una rapidez bastante significativa, ¿no? En cuenta que los berries, pues, a diferencia de los frutales, los berries limpiamos almacén prácticamente diariamente. Prácticamente no, es así. No se queda fruta, ni fresa, ni frambuesa, se queda en el almacén, porque diariamente se van haciendo los pedidos. En arándano permite estocar algunos días, pero bueno, tiene un tratamiento un poco diferente, igual que cítrico, bueno, que tampoco es la presión esa del día que hay que limpiar el almacén, ¿no? En cuanto a manipular todo el producto que llegue. Y bueno, y eso es lo que hacemos, ¿no?
7: Está con nosotros también, está con nosotros Adrián Giralde, es el responsable del almacén de cítricos y arándanos. Adrián, buenas tardes.
20: Buenas tardes.
7: Bueno, Pedro nos lo ha resumido un poco, ha hecho una pequeña introducción. A mí me gustaría explicar, que explicases un poco cómo es todo ese trabajo que se hace en ese almacén. Es decir, los agricultores tienen clara cuánta cantidad de fruta tienen que traer, vosotros os coordináis con ellos, ¿cómo se trabaja todo eso?
20: Ellos nos dan una previsión a nosotros el día antes de la fruta que van a recolectar, una previsión bastante certera. Tienen una aplicación desde móvil donde ellos calculan, y tenemos un programa donde nos entra una cantidad de kilo para nosotros preparar el día siguiente. Ten en cuenta que nosotros vamos un día por delante. El trabajo de mañana lo estamos preparando ahora mismo. A ver, ellos nos dicen, pues mañana vamos a entrar X kilo de arándanos para preparar el personal, para que los comerciales tengan trabajo de preparar las cargas y preparen toda la faena que conlleva, que no es poca.
7: Y llega la fruta, mucha llega en un tractor.
20: Sí, tractor y furgoneta.
7: Y furgoneta. Llega
20: la fruta.
7: En sus cajas ya.
20: En las cajas, recolectada a granel, hablamos de arándano en este caso, recolectada a granel. Y luego pasa una parte de frío, que es muy importante. El arándano tiene que ir a frío antes de ser manipulado, porque el arándano se manipula en frío. Lo tenemos 24 horas en frío y al otro día a trabajarlo, a empaquetarlo. El formato X ya un uva fruit nos pasa el día ante una previsión de lo que vamos a confeccionar, una previsión que nos la confirma el mismo día por la mañana temprano.
7: Adrián, cuando nos dices que viene del campo, viene a granel, que viene en unos recipientes, en unos tapales pequeños de plástico, ¿cómo viene?
20: En unas cajas granel, o sea, 3,5 kilos la caja.
7: Vale.
20: Luego la clasificamos aquí dentro.
7: Y vosotros ya después lo clasificáis.
20: Aquí lo clasificamos. Aquí quitamos el blando que pueda traer, el verde que pueda traer, la parte no comercial.
7: ¿Eso se hace a mano, se hace con maquinaria?
20: No, todo automatizado. Empezamos en sus días a mano, pero ya llegó un punto que era inviable. Y hay que buscar que sea eficiente. Y la manera es haciendo con cosas automáticas.
7: Y entonces el personal lo que hace es supervisar esa maquinaria, pero no manipula prácticamente la fruta, ¿no?
20: Exactamente. Ya poca fruta tocan ellos. Ellos, paletizadores, máquinas de calidad que hay, de color, la empaquetadora de tarrina, que hay personal puesto ahí, pero lo que es decir manualmente cómo tiene que tocar una fresa, por ejemplo, que la fresa hay que tocarla sí o sí, no, el arándano no.
7: Vale, y luego lo que estáis entonces, se lleva 24 horas en el frío, quiere decir que lo que estáis preparando hoy o envasando hoy para salir, llegó ayer, ¿no?
20: Llegó ayer, correcto. Llegó ayer. Y se trabaja en una sala que está a 8 grados.
0: ¿A 8 grados?
20: Sí.
0: ¿Todo el año?
20: Todo el año, para que no parta la cadena de frío.
0: Y luego, desde la comercialización, os dicen, pues tenemos que enviarlos con este formato.
20: El día antes nos da una previsión con los kilos que nosotros le hemos mandado, y ese día por la mañana, muy temprano, ya tenemos las caras confirmadas. Todas partes de Europa. Una previsión palé para todos lados, palé, camiones completos, que hablamos de volumen, ¿eh? De mucho volumen.
0: Y luego hay clientes que quieren un envase más grande, otros quieren un pequeño, más pequeño.
20: Exactamente, una caja diferente. Eso es, aunque sea de la misma cadena de supermercado, tiene muchos formatos.
0: ¿Y vosotros?
20: Previo el día antes lo tenemos, claro, todo previsto.
0: Y algunos van en tarrinas de un cuarto de kilo, y otros irán...
20: Partimos de 150 gramos hasta 500. Ahí se mueve el baremo.
0: Y todo tiene que estar preparado para que salga. ¿A qué hora sale la fruta una vez que está terminada?
20: Es que ahora mismo estamos cargando 24 horas.
0: ¿24 horas qué quiere decir?
20: Pues,
0: que hay camiones que pueden venir a las 4 de la mañana.
20: Sí, siempre. Ahora estamos 24 horas porque estamos en un punto fuerte, venimos de un mes de mayo.
0: Entonces, ahora estamos en una producción plena, ¿no? A tope.
20: Ahora mismo sí. Estamos empezando a bajar un poquitito ahora, pero vamos, venimos de un mes fuerte.
0: Entonces, ¿quiere decir que hay personas trabajando aquí todo las 24 horas del día?
20: Exacto.
0: Y camiones cargando y saliendo. Sí. La fruta que sale de aquí, ¿en cuánto puede estar en el supermercado? ¿En cuántos días? ¿En Alemania?
20: Bueno, desde la plataforma de Sevilla hasta Polonia, entre 1 y 4 días.
0: Entre 1 y 4 días los destinos más lejos.
20: Los más lejos.
0: Y llega...
20: Eso es diario, una rotación diario.
0: Estamos hablando fundamentalmente ahora de arándanos, que es lo que más se produce. ¿Y este pico fuerte de producción nos va a llevar hasta cuándo?
20: El pico fuerte yo calculo que 10 días más, cosa así.
0: 10 días más. Sí, ya a mediados de junio ya empezará a ir reduciéndose.
20: Va a empezar a caer, sí.
0: Porque además cae la producción.
20: Porque cae la producción. Ya las variedades terminan, ahora van a entrar algunas variedades más tardías, pero no tenemos ese volumen.
0: ¿El arándano cuántas campañas tiene al año?
20: Tenemos una variedad que se coge, si no me equivoco, con dos cosechas, pues es una variedad nueva que se coge en diciembre, cosas así, y ahora da otra cosecha.
0: Y exportáis, bueno, eso nos lo explicará después también Francis, pero ¿exportáis alguna variedad en concreto, varias?
20: No. Nueva Fruit tiene una cartera de variedades nueva de arándano, que es Mundo Azul, y todas las variedades y algunas más que no son Mundo Azul, pero sobre todo trabajamos con las variedades de Onuba.
0: Uh-huh. Onuba, recordemos un poco a nuestros oyentes, porque Onuba es la comercializadora de las cooperativas. Y está con nosotros también, Carlos Bueno, que es responsable en este caso del área de cítricos. Pero bueno, que nos puede explicar un poquito así, de forma sucinta, cómo funciona Onuba Fruit. Porque está Carlos también, que nos está comentando, perdón, está Adrián, que nos está comentando las exigencias y las peticiones de Onuba Fruit. Y vamos a explicar muy sucintamente a nuestros oyentes qué es Onuba Fruit. Lo hemos comentado varias veces, pero hay que entender que puede haber alguna persona que nos esté escuchando que no se haya enterado todavía.
21: Bueno, buenos días. Y evidentemente yo soy personal de Onuba Fruit, aunque desarrollo y el cuartel general lo tengo aquí en Covella, pero Covella pues una cooperativa, una de las cinco cooperativas que integran Onuba Fruit. Onuba Fruit es la agrupación de cinco cooperativas de aquí de la zona de Huelva. Que fundamentalmente lo que hace es la comercialización de todo lo que producen estas cooperativas. Entre ellas, pues está Covella, que produce los berries, como han dicho antes, pero también el cítrico y granada. Yo llevo la parte comercial de cítrico y granada. Aparte, Onuba Fruit, pues también a día de hoy es puntera en temas de I+D+I en investigación y desarrollo, y de hecho pues tenemos variedades propias que ya están dando sus frutos y que están funcionando bastante bien.
0: Carlos, Onuba Fruit ahora mismo es el mayor comercializador de fruta de la provincia de Huelva.
21: Yo diría que sí, de la provincia de Huelva, y yo diría que a nivel nacional y a nivel europeo posiblemente sea la agrupación que más berry tiene, si sumas lo que son todos los berry, los mayores productores de berry de toda Europa, y con el añadido que he dicho, ya con variedades propias. que eso, pues, quieras que no, es valor añadido para todos.
7: Vamos a hablar.
21: Da cierta ventaja desde el punto de vista de tener unas variedades que ocupan unas ventanas que no las tienen otros.
7: Vamos, ya que estamos y que usted es responsable de la parte de cítricos y de cítricos y de granadas, ¿no? ¿Cómo están los cítricos? ¿Cómo se está defendiendo la producción este año? ¿Cómo se ha defendido?
21: Bueno, el cítrico lo que tiene es que son campañas largas, son campañas bastante longevas durante todo lo que es el ciclo fundamental del cítrico. Empezamos en septiembre.
7: Estamos hablando de cítrico cuando la mayoría de la producción que hay es de naranjas.
21: Naranjas y clementines y mandarinas.
7: Bueno, que no sé, yo no soy muy experto, pero yo las asimilaba como que eran distintas variedades de la misma fruta, ¿o son distintas?
21: Son productos distintos.
7: Vale.
21: Dentro de lo que es la familia del cítrico, pero son productos distintos. Clementinas, mandarinas, al igual que el pomelo o el limón, pertenecen a la familia del cítrico, pero en este caso, que nos ocupa a nosotros, lo que tenemos de cítrico son clementinas, mandarinas y naranjas.
7: Sí.
21: La campaña comercial va desde septiembre pues hasta finales de junio, incluso julio, que posiblemente lleguemos este año pues hasta julio. Dentro de lo que es ese periodo de tiempo, pues tenemos distintos productos y de distintas variedades que se van solapando una con otra. La campaña este año, pues bueno, en líneas generales se puede decir que corta en cuanto a producción, pero ya venimos varios años asistiendo a, quizás no solo en cítricos, sino en otra serie de productos, donde las productividades han bajado bastante. Hay cierto equilibrio entre oferta y demanda, pero también es verdad que la demanda no está siendo tampoco muy alegre, si se puede decir. Los precios son relativamente correctos, aunque en algunos casos no llegan a compensar la falta de producción en distintas fincas. Pero bueno, hasta ahora mismo se puede decir que ha sido una campaña muy lineal, una campaña en la que no ha habido grandes promociones, no ha habido grandes ofertas, no ha habido grandes subidas, grandes bajadas y una estabilidad en el tema de precios. No ha sido, ha sido una campaña corta en cuanto a kilos, pero tampoco hemos notado la falta. Se ha visto influenciada por producción de otros orígenes que coinciden y confluyen en la misma fecha que nosotros, pero no ha sido el año más que más daño nos haya hecho la parte de fuera. Y bueno, ahora mismo estamos con la última parte de campaña, que son las variedades ya más tardías, son el grupo de las Valencias fundamentalmente, y estamos en una fecha en la que se termina de recolectar la fruta ahora. El cítrico permite un almacenamiento y una vida post cosecha superior a lo mejor a los berries, por supuesto, y ahora lo que tratamos es de recolectar y quitar del campo ya todo lo que es la fruta, normalizamos, clasificamos, precalibramos y vamos intentamos prolongar la campaña lo máximo posible para atender a nuestros clientes durante el máximo tiempo. Y poco más.
7: Carlos, ha comentado usted que hay actualmente, o por lo menos en esta campaña, hay un equilibrio entre la oferta y la demanda. Eso, en principio es bueno, ¿no?
21: Sí, evidentemente lo que más influye en los precios es oferta y demanda. Todo lo demás, evidentemente hay factores que influyen, pero quizás es lo que es determinante, oferta y demanda. Eso, por eso he definido la campaña como muy lineal, porque la oferta y la demanda han estado muy equilibradas, por lo tanto los precios tampoco han sufrido unos altibajos grandes.
7: Yo quería volver, antes de hacer otra pausa, quería volver de nuevo con Adrián, que nos estaba comentando un poco todo el trabajo que se hace desde los almacenes, y ahora vamos a una pausa que tenemos que hacer también y ya afrontamos la recta final. Adrián, ¿cómo se gestiona el personal? Es una cosa que se me ha venido, que lo tenía que anotado, pero se me pasaba. ¿Cómo se gestiona el personal? ¿Cómo se consigue que haya tantas personas en determinados momentos, como en estos picos altos de la producción, en este caso de arándanos, y como hemos tenido en la fresa, ¿no?
20: Bueno, partiendo de que Covella en el pico, sí es verdad que como todas las cooperativas necesita un empujoncito, pero nosotros trabajamos casi todo el año, entonces no nos vemos muy fastidiados en el momento del pico. ya traemos personal fijo de toda la campaña, porque tenemos cítrico, granada, ciruela, la frambuesa, la fresa, la arándano. Entonces eso va haciendo un juego que al final tiene mucha gente rotando, claro, de un lado a otro. Y es verdad que cuando llega esta época hay un aprieto de personal, y creo que es casi en todos lados, pero bueno, no es una cosa que, si fuéramos una cooperativa que paráramos, a lo mejor eso era un contratiempo bastante importante. O sea, no es el caso.
0: Con una plantilla amplia se gestiona.
20: Una plantilla amplia de todo el año, sí, amplia.
0: Y aunque tengan que en determinados momentos hacer horas extras, ¿no?
20: Bueno, no, habitualmente lo tenemos organizado para no hacer horas extras. Hacemos la jornada que marca la ley y listo. Uh-huh. Habitualmente funcionaba así.
0: Bueno, pues hacemos una pausa, como hemos dicho, unos consejos y volvemos ya en la recta final, hablando ya de ese análisis de la campaña hortofrutícola que está ya prácticamente en su recta final.
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2: Seguimos en directo desde las instalaciones de Covella, de la Cooperativa Agrícola Nuestra Señora de la Bella. Estamos hablándoles de cooperativismo con este tiempo de radio que tiene como objetivo el que ustedes conozcan un poco el funcionamiento de esta importante entidad desde el punto de vista agrícola y económico de la ciudad de Lepe y de toda la provincia. Bueno, pues hemos analizado un poquito el relevo generacional, la gestión de los almacenes, cómo se trabaja, y hemos querido dejar para el final pues un análisis un poquito de cómo ha ido la campaña hortofrutícola, porque hemos hablado, estamos evidentemente a finales de mayo, los últimos días de mayo, y ya es el momento de prácticamente ir casi terminando ya, y bueno, quedan algunas producciones que todavía se van a alargar un poquito y otras que ya están listas, y es el momento de hacer balance. Francisco Contreras, presidente de Covella, ¿cómo lo esbozó un poco, dio alguna idea al inicio del programa, pero me gustaría que volviéramos sobre ello, y también vamos a hablar con los agricultores, con estos agricultores jóvenes y con los técnicos, para que nos valoren un poquito, para que nos hagáis una valoración de cómo ha sido esta campaña?
3: Bueno, esta campaña ha tenido mucha, mucha incertidumbre, mucho trabajo, mucha incidencia en cuanto a la climatología. Yo creo que difícilmente algunos se hayan escapado de la parte al seguro, algunos hasta tres veces y cuatro veces, o sea, con lo cual el sufrimiento se lleva por dentro, como dicen la gente. Bueno, aquí se veía, vamos, llegaba a los campos y todo aquello patas arriba, lo que te daban ganas de llorar, pero tenía que echar mano y hacer fotos y llamar perito y dar parte al seguro y tirar para adelante. Bueno, quitando eso, y yo te decía que en Fresa era mejor una campaña para Navidad del sufrimiento que se había pasado. Bueno, pues si hay que hablar de climatología, lo bueno, el agua, y lo malo, pues lo que hemos pasado con los vientos y tanta humedad, ¿no? Después, la campaña para mí y para la cooperativa ha sido positiva. Yo no tengo duda de que ha merecido la pena de sembrar y de recolectar. ¿Qué decirte? Yo estoy contento con la campaña. Siempre hay alguien. Los años malos hay que escapa bien, los años buenos hay que escapa mal. Pero salvando la diferencia de que puntualmente haya alguien que no se ha habido recompensado, bueno, pues salvando eso, el resto yo creo que estamos contentos. Entonces estamos contentos, y máximo, bueno, con el decreto de ayuda que el gobierno central ha sacado, pues también nos va a ayudar a que de alguna forma, entre los seguros y el decreto del gobierno, de alguna forma paliemos ese trabajo que hemos o esos gastos que hemos tenido de más con tanto viento y tanto desastre con los hielos doblados. Para que te haga una idea, yo lo voy a decir, en la cooperativa de la Bella cayó 3,5 millones de euros de ayuda. 3 millones con el decreto del gobierno.
2: Dinero que va destinado a los socios.
3: Dinero que va destinado directamente a los socios, y dinero además que no reputa ni IRPF.
2: Ha hablado antes de la climatología, ha sido muy malo el mes de enero, el mes de febrero, pero después, cuando pasó ese tren de borraja que tanto daño ha hecho no solo aquí, sino en toda Andalucía, después la climatología sí ha ayudado, ¿no?
3: Bueno, después de la tormenta viene la calma, ¿no?
2: Sí.
3: Bueno, pues es verdad que ha habido calma.

0: Ha habido calma, ha habido calma. Era necesaria la calma. Y que nos diera estabilidad en los días que se podían ir a trabajar, que nos diera estabilidad en el sueño, que muchas veces nos despinzan, y muchos agricultores nos acostamos y no podemos dormir toda la noche escuchando el viento. Era normal. Y yo creo que al final, como bien decía Carlos, no solamente en naranja, también en frutos rojos, sobre todo en arándanos y frambuesas, ese tira afloja entre oferta y demanda, lo hemos llevado bien, lo hemos llevado bien, y los precios hasta hace una semana estábamos por encima de otras campañas, aunque ahora estamos por debajo. Veremos a ver la media como sigue. Yo miraba mi media hace un minuto, cuando estaba mirando el teléfono, estaba mirando mi media, y yo estoy por encima de los 7 euros en arándano, de media. Y yo empiezo en enero y termino a finales de mayo, primero de junio. Y mi media ahora mismo está por encima de los 7 euros. 7,5, 7,10.
1: Es un buen dato. Vamos a intentar también que nos hablen los jóvenes agricultores, que nos hable, por ejemplo, que nos hable Julián y a ver qué se me va e Ildefonso, que se me va de la cabeza los nombres. Vosotros, contadnos vuestra experiencia, ¿cómo ha sido para vosotros la campaña, Julián?
2: La verdad que ha sido buena, como ha dicho Francis, la frambuesa ha dado muchos kilos, ha sido productiva. Después nos ha ayudado mucho las variedades, que los costes de recolección han sido menores. Y el tema del arándano igual, tenemos dos o tres variedades punteras y los costes de recolecciones son bajos, la verdad, y tenemos ahí para jugar en muchos periodos de tiempo.
1: Ildefonso,
3: como bien ha dicho Francis, pues empezó la campaña complicada con el tema de los temporales, pero después, quiera que no, pues ha ido manteniendo, ya no hubo tantos temporales, pudimos arreglar todo lo que pudimos y las plantaciones sí han dado más o menos su fruto, hombre, siempre y cuando, pues cada año, como bien han dicho, que va la producción a menos, un poco a menos, pero las variedades que tenemos también...
1: ¿Y por qué está yendo la producción a menos?
3: Climatología, vale. Sobre todo. La climatología, que ahí no depende uno y no sabe tampoco cómo va a venir la cosa, y como ha dicho Juli también, quiera que no, pues nosotros tenemos una variedad de frambuesa, de arándano, que es difícil competir con ella. Pues te recolecta mucho una persona, te coge muchos kilos por persona. Quiera que no, si es precio más bajo, pero si te recolecta más kilos, más o menos.
1: La mayor producción compensa el menor precio.
3: Ahí está.
1: No sé si los técnicos, si Pedro también quiere hacer algún balance, y luego también intentaremos también que nos haga su valoración Adrián y Carlos, que están aquí con nosotros.
4: Bueno, como ya se ha comentado, la campaña estuvo marcada por la climatología, que hizo que las producciones se redujeran y se atrasaran. En frambuesa, por ejemplo, se bajamos producción y pero aún así, bueno, se mantuvo un precio bastante rentable durante toda la campaña. En arándanos, como tenemos variedades que producen muy muy muy muy precozmente, nosotros somos la primera empresa que ponemos arándanos en el mercado de europeo. Empezamos desde octubre y acabamos ya a final de junio. En arándanos quizás se ha concentrado un poco más la oferta por la climatología. Se ha atrasado un poco la producción y se ha concentrado un poco, pero bueno, se han mantenido precios interesantes y quizás en fresa, donde más se ha notado un poco la bajada de producción, porque los gramos planta, la variedad de fresa han estado muy afectadas por el tema climático. Y bueno, dentro de lo malo, lo bueno es que después se agolpó la producción en el mes de abril, pero no hicimos cupos como se hicieron en algunas otras empresas, porque bueno, la capacidad comercial de UNUVA hizo que toda la fresa que cultivaban nuestros socios, evidentemente con un precio o influyendo en el precio, pero un precio que seguía siendo que iba cubriendo costes para nuestro grupo, pero no hubo que hacer cupos ni abandonar parcelas para destinar la industria, ¿no?
1: O sea que toda la producción ha tenido salida.
4: Exacto.
1: Y vamos a ver si Adrián nos da también su punto de vista. Adrián, como responsable del almacén de arándanos y todo eso.
5: Bueno, yo un resumen de la campaña, que todavía está por finalizar, pero bueno, estamos en los últimos coletazos. A pesar de las lluvias de enero y febrero, que se preveía que pudiera haber bastantes problemas por la botritis, porque era lógico, tantísima lluvia, y a pesar de ese contratiempo se ha dado una campaña de muy buena calidad de arándano. Por mi parte, hemos visto una calidad buena, con pocos problemas, a pesar de esto, de la lluvia, de lo que hemos comentado antes. Y bueno, y a nivel ya cítrico también he visto una campaña buena, a pesar de las lluvias, que el cítrico también cuando llueve se pone complicada la cosa, que si manchas, que si botritis. También creo que ha habido una campaña tranquila, ¿no, Carlos? Una campaña tranquila.
6: Sí, bueno, yo tampoco voy a incidir mucho más en lo mismo, y hablo desde el punto de vista Covella y Onuba Fruit, la parte que me compete, y lo resumiría en muchas campañas 25-26 como esta, y quizás ponerle la incidencia de con un 10 o un 15% más de fresa, de productividad en fresa. Por lo demás, yo firmaba muchas campañas 25-26.
5: Aquí un inciso, aquí el agricultor en el arándano, bueno, en casi en todo, pero hablo la parte que yo veo, lo hace bien, ¿eh?, en el campo, que no es fácil.
1: Se está trayendo un buen producto, sí, una buena calidad.
5: Sí, lo hacen bien.
1: Y es un producto, entonces, competitivo.
5: Correcto, hace que tu trabajo sea un poco más ameno de cómo lo hacen ellos.
1: Francisco, vamos a ir ya casi al final, pero claro, de todas las campañas siempre se sacan algunas conclusiones, ¿no? ¿Vosotros tenéis ya alguna conclusión, algo que hay que mejorar para el año que viene, o todavía es pronto para poder establecer eso?
0: Todo es mejorable.
1: Por eso digo.
0: Yo me enamoré una vez. Todo es mejorable. Sí, tenemos grandes proyectos. Hace el lunes pasado aprobamos 1 millón de euros en inversiones, 1 millón y algo. O sea, que todo es mejorable. Para que te hagas la idea, creo que nos quedamos cortos en inversiones. Creo que el gerente y Adrián, que están aquí, y el comercial, se han quedado cortos. Creo que habría que invertir más, y podemos invertir más, porque el negocio lo da y no lo tiene.
1: ¿Y cuáles van a ser esas inversiones?
0: Hay una parte que son automatizaciones, y hay otra parte que van dirigidas a que consumamos menos electricidad y que tengamos menos incidencia en cuanto a sostenibilidad y demás, ¿no? Yo creo que hay que ser más ambicioso. Creo que estamos en la carretera idónea de momento. Aunque yo le decía hace un momento a un socio, digo, aquí hay que saber adaptarse. Igual que nuestro mundo, las especies que no viven es porque no se han adaptado. Y como tal, pues si mañana en vez de fabricar mora, como bien dice que va a empezar, tenemos que fabricar langostinos, pues habrá que fabricar langostinos. O sea que no hay ningún problema en fábrica. Al final esto es un negocio y hay que tener la visión suficiente de futuro para que no te cojas nunca con el pie cambiado, ¿no? Que te cojas fuerte económicamente, que te cojas con la tecnología, que te cojas en la carretera idónea, y estás siempre ahí, adelante. Y creo que estamos en ello, creo que tenemos cantera más que suficiente, porque muchos de ellos me lo dicen. Cuando yo me vaya, ¿quién? Digo, como yo vaya, vendrá otro igual que yo y le ayudaré igual que a mí a titular y hacer titular esta presidencia y a llevar esto para adelante, que al final esto no es mío, es de todo, aunque yo alguna vez haya puesto la cara, pero bueno, es gaje del oficio, y ellos son los que tienen que tirar para adelante, ellos son los que tienen que empujar y aprender que no es un negocio pequeño, es un negocio que se pasa de castaño oscuro ya, que ya no creo que le tenemos que dar más visión, más clarividencia, más información. Yo siempre digo que el socio debe saber de todo, por lo menos de la información, después ellos que hagan lo que quieran, que paso son los dueños. Y un poco por ahí, tampoco. Y seguir trabajando, que eso sí lo hacen bien.
1: Francisco, ¿hay hueco por si quieren venir más agricultores a Cobella?
0: Hay hueco. El problema de algunos agricultores cuando vienen es que yo lo suelo decir, aunque esté mal dicho, pero en argot popular, y me digo, no, espero que nadie se enfade, pero lo que no se puede venir es robarme la cartera. Porque la cartera tiene dinero de todos los socios. Entonces, ellos hablaban de nuevas variedades. Esas nuevas variedades han costado muchísimos millones de euros. Esto no han venido de la noche a la mañana. Eso alguien que pensó por dónde se tenía que ir, pensó cómo meter a la gente en eso, o sea, porque hay gente que no estaban dispuesta a poner dinero para eso. Pero, hubo gente que estuvimos ahí para que los demás todos pusiéramos dinero. Tuvimos que apostar y tuvo que dar su resultado. Y no toda la variedad ha sido buena. Hay algunas que las hemos tenido que tirar. Es más, yo estoy seguro que tiraremos del orden de 70, 80 mil individuos, seguro, o más, seguro. Individuos todos los años. Individuos ya probándolo. Entonces, cuando alguien ve que nosotros tenemos algo bueno y viene para acá y su único proyecto es llevarse las variedades, pues yo prefiero que mis socios crezcan desde el interior.
1: Claro.
0: Yo le decía a dos socios ayer por la tarde, o a uno, que me quedé con él, yo hablaba antes de 4 hectáreas y 5 hectáreas. Ya yo hoy empiezo a hablar de 10 hectáreas. Cuidado. Ya yo hoy empiezo a hablar de 10 hectáreas. ¿Entiendes? Ya yo empiezo a hablar de 10 hectáreas. ¿Por qué? Porque el futuro va por ahí. Decía el otro día en el consejo, el agua es estratégica. No dejar o pisar, el agua es estratégica. Yo no puedo decir cómo, de qué manera, yo puedo decir por dónde van los tiros, pero coger a alguien de la mano, si no viene en busca mía, yo no puedo decirle a él lo que tiene que hacer. Yo sí le digo a ellos filosóficamente por dónde van a ir los tiros.
1: Pues, con ese mensaje de que sitio hay, siempre que se venga a trabajar y a aportar, siempre, está aquí abierta esta entidad Cobella, que es la Cooperativa Agrícola Nuestra Señora de Bella. Muchas gracias, Francisco Contreras, presidente de Cobella, por permitirnos hacer este programa hoy.
0: Gracias a usted.
1: Y quiero agradecer a todas las personas que han participado en él, a Pedro Paniagua, Ildefonso Pereira, Julián Rodríguez, Carlos Bueno y Adrián Giralde, que han estado con nosotros. Muchas gracias y nosotros ponemos aquí el punto final. Rafael Horta, que estuvo en el control de sonido, y este que les habló, José Antonio Suárez. Muy buenas tardes.

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0: Buenas tardes, saludos, sean bienvenidos y bienvenidas a una nueva edición de En el Camino. Ya lo hemos venido avanzando durante la mañana de este jueves 28 de mayo. Finalmente vamos a poder dedicar unos minutitos a estar en el camino, eso sí, en una versión algo más reducida. Pero bueno, teniendo esta oportunidad, no queríamos dejar de pasarnos por Alosno, donde se preparan ya para vivir un intenso fin de semana en torno a San Antonio de Padua y su romería, que ojo, llegará este 2026 con alguna que otra novedad que vamos a conocer en tan solo unos minutos. Aquí comenzamos una nueva edición de En el Camino.
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0: Tras los dos primeros fines de semana de cruces, Alosno despedirá el mes de mayo con su romería de San Antonio de Padua, enmarcada en las celebraciones que pasan de generación en generación y que mantienen vivo ese patrimonio inmaterial que nos hace únicos como provincia, en palabras de la diputada de Cultura, Gracia Vaquero.
8: Hablar de las romerías de nuestra provincia es hablar de nuestras raíces más profundas, es hablar de encuentro, de convivencia, de familia, de amistad, pero también de fe, de devoción y de cultura popular. Son celebraciones que pasan de generación en generación y que mantienen vivo ese patrimonio inmaterial que nos hace únicos como provincia. Cada romería tiene su esencia, pero todas comparten algo muy importante: la capacidad de unir a las personas alrededor de sus tradiciones y de sus sentimientos más auténticos. Así es Huelva, una provincia romera por excelencia. Y si hablamos de romería con personalidad propia, Alhorno ocupa un lugar muy especial, un pueblo orgulloso de su historia, de su cultura y de sus costumbres. Un municipio que ha sabido conservar como nadie sus tradiciones y convertirlas en seña de identidad. Quien visita Alhorno descubre enseguida la hospitalidad de su gente, la autenticidad de sus vecinos y esa manera tan especial que tienen de sentir, de vivir y de compartir con todos cada celebración. La romería de San Antonio de Padua es sin duda un magnífico ejemplo de todo ello. Durante estos días, Alhorno vuelve a demostrar cómo tradición y convivencia caminan de la mano, haciendo que vecinos y visitantes que los eligen como destino se sientan parte de algo importante y de algo grande.
0: Serán dos intensos días de una romería muy singular, muy peculiar, como gran parte del folclore de Alhorno, con dos noches de mucho ambiente en el pueblo y el traslado el domingo a la cerca de José María, explicaba el técnico de cultura del Ayuntamiento de Alhorno, Pedro Juan Macías.
9: Una romería muy singular, muy peculiar, como gran parte del folclore de Alhorno. Una romería en la que contará con dos noches de mucho ambiente en el pueblo. Y el domingo, pues, es el traslado a las cercas de José María, donde sin ningún tipo de lujo, pues, como era la romería, la mayor parte de romerías de la provincia y del resto de España en sus comienzos, con la sombra de una encina, pues ahí compartimos muchísimos ratos de buen ambiente y de cante. Recordarle que el 29 de mayo, viernes, como novedad este año, pues se le va a realizar una ofrenda floral a San Antonio de Padua en el paseo a partir de las 11 de la noche. Pues las personas del pueblo, los alhorneros, le ofrecerán ramos de flores, y a las 12 de la noche, como preludio del paseo posterior a caballo, pues caballistas, carruajes, charrés y manolas harán lo mismo. Una ofrenda que contará seguramente con una gran participación. Y centrándonos en, yo diría, junto al domingo de campo, el plato fuerte de la romería, el sábado, que tras la última función del triduo, a San Antonio recorrerá las calles del pueblo, acompañado por la danza singular de las espadas, una danza que estuvo perdida en el tiempo y que gracias a un año más hay que volver a recordar al gran artífice de ese logro y sobre todo de que la romería tenga la salud que hoy tiene, como fue Miguel Sigrado Justo. Miguel le debemos la vida porque la romería no atravesaba un buen momento y él, con su ímpetu, con esa inquietud que tenía, con esa ilusión y esa fuerza, la puso en un sitio inigualable. Y bueno, ¿qué destacar del domingo? Pues, como he dicho antes, la romería de Alhorno pues es conocida por eso, por mantener la esencia de la encina, que es la que cobija la fiesta, y sobre todo porque ni contamos con servicios de catering ni grandes infraestructuras, pero sí que podemos presumir de tener uno de los mejores ambientes romeros de la provincia, porque otra vez vamos a poner de manifiesto pues todo nuestro patrimonio, nuestra seguidilla, nuestro fandango, y es un lujo pues ver como un pueblo de apenas 2.000 habitantes pues nuevamente va a congregar un centenar de guitarras y aproximadamente 200-300 panderetas seguramente, cosa que muchos pueblos, pues modestia aparte, no pueden contar. Yo, con una letra de cosecha propia, quiero poner el punto final a mi intervención, y es que Alhorno viste de corto, con sombrero y chaquetilla, y su ambiente se ha embrujado de fandango y seguidilla. La esencia de las encinas le dan cobijo a la fiesta y van dibujando compases, guitarras y panderetas. Brindemos con alegría que mi pueblo del Alhorno venera en su romería al divino San Antonio.
0: En representación de la hermandad de San Antonio de Padua, Manuela Martín destacaba que todo el pueblo de Alhorno se une en una romería sencilla y humilde.
10: San Antonio de Padua reúne a todo el pueblo del Alhorno en una romería sencilla y humilde como él transmitió en vida. No somos de grandes lujos, pero en Alhorno nadie es forastero. Con lo cual, no se me puede olvidar dar las gracias al pueblo de Alhorno, que gracias a todos ellos y al esfuerzo que estamos haciendo, vemos cada vez más cerca el sueño de terminar nuestra ermita. E invitar a todo el que quiera comprobar lo singular de nuestra tierra a que nos visite.
0: Para el alcalde de Alhorno, Francisco José Suero, esta romería, junto con la romería de Paimogo, son las dos más singulares prácticamente de la provincia de Huelva, porque mantienen ese formato tradicional de hacer la romería bajo una encina.
11: Después de haber vivido una intensa cruce de mayo, mayo no termina sin la romería de San Antonio de Padua, una fiesta muy singular, como ha dicho el técnico de cultura, en el que puede ser, junto con la romería de Paimogo, las dos más singulares prácticamente de la provincia de Huelva, porque mantiene ese formato de tradicional de hacer la romería bajo una encina, que esa es la mayor riqueza, que es la que tenemos, ¿no? La riqueza de tener la romería debajo de una encina y mostrar la alegría que mantiene al horno viva en esos días, ¿no? No, como han dicho tanto Manoli como el técnico de cultura Pedro Juan, no una romería de lujo, pero nos entregamos en cuerpo y alma con todo el que viene, le ofrecemos lo humildemente lo que podemos, que aún así se van más que reconfortados, porque es una fiesta muy alegre, ¿no? En la que, como he dicho antes, y en la que mostramos toda nuestra capacidad y nuestra alma como pueblo. Dar las gracias también al pueblo de Alhorno, ¿no? Por dar siempre esa acogida a todas sus fiestas, ¿no? Todas esas costumbres y toda la tradición que se vuelca, que es difícil de mantener ese legado. Y decir que son dos días intensos en el pueblo, con paseos a caballo, con procesión, como ha dicho el técnico de cultura, el sábado por la tarde-noche, la procesión, con la rescatada danza de las espadas. Y nada, invitar a toda la provincia de Huelva a que pase un día de convivencia con Alhorno, que no defrauda nunca y en un ambiente muy bonito, muy alegre.
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0: Ponemos aquí punto y final a la edición de este jueves. Ahora sí, recordamos que mañana será el último programa de En el Camino de la temporada. Intentaremos acercarnos a la Romería del Mártir San Pancracio en Valverde del Camino y también a la de Nuestra Señora de la Esperanza de la Redondela. Ambas romerías se celebrarán ya entrados en el mes de junio próximo. Un saludo, nos despedimos. Nada, unos minutitos porque volvemos enseguida en Radio Le Noticias. Adiós.

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1: Buenas tardes, son las 2 en punto, hoy es jueves 28 de mayo, comienza Radiolé Noticias, como siempre, acercándonos a nuestros contenidos en forma de titulares.
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1: Conoceremos en el día de hoy todos los detalles sobre la jornada celebrada en la mañana de ayer en Lepe sobre formas de venta online en 2026. Además, nos iremos hasta Islantilla, donde han finalizado las obras de asfaltado en 5 viales de la Mancomunidad y donde están a punto de culminar las obras del carril bici que unirá Urbasur y La Antilla. Nos despediremos marchándonos hasta Isla Cristina, donde este próximo fin de semana acogen el que será ya el 15º concurso internacional de bandas sonoras.
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1: Toda esta y más información, como siempre, en tan solo unos instantes, tras buscar la previsión meteorológica que llega ya desde la Agencia Estatal de Meteorología.
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3: Buenas tardes. En la provincia de Huelva continuamos con calor, con temperaturas altas para la época. No obstante, hoy las temperaturas bajan ligeramente, con máximas de 33 grados en Aracena, 29 en Huelva y Cartaya, 28 en Ayamonte, Isla Cristina y Lepe, 26 en Punta Umbría. Mañana las temperaturas volverán a subir, aunque las mínimas del litoral bajarán, con máximas mañana de 34 grados en Aracena, 31 en Huelva y Cartaya, 30 en Ayamonte, Isla Cristina y Lepe, 27 en Punta Umbría. Las mínimas serán de 17 en Isla Cristina, 16 en Huelva, Aracena, Ayamonte y Punta Umbría, 15 en Lepe y Cartaya. Les adelantamos que durante el fin de semana las temperaturas continuarán subiendo, alcanzando el domingo una máxima de 37 grados en la capital. Hoy y mañana tendremos cielo poco nuboso o soleado con viento flojo de dirección variable. Es una información de AEMET.
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1: La secretaria general de Recursos Agrarios y Seguridad Alimentaria, Ana Rodríguez, ha señalado que el plan de acción de fertilizantes presentado por la Comisión Europea es poco ambicioso y carece de concreción, consideraciones en las que han coincidido otros Estados miembros en el Consejo de Ministros de Agricultura de la Unión Europea celebrado recientemente en Bruselas. Ana Rodríguez, que asistía a la reunión en representación del ministro de Agricultura, Pesca y Alimentación, Luis Planas, manifestaba que el plan se queda corto y, aunque el documento es positivo y necesario en el contexto geopolítico actual, adolece de financiación y de un cronograma claro, por lo que genera incertidumbre sobre su aplicación efectiva, tal y como ya había indicado el ministro. Rodríguez ha valorado el impulso a la economía circular y el uso de fertilizantes orgánicos o RENIUR que propone el plan. Sin embargo, sustituir totalmente los fertilizantes minerales no es realista a corto plazo. Ha planteado la necesidad de garantizar la seguridad ambiental y sanitaria en el desarrollo de nuevos productos alternativos a los fertilizantes de origen mineral. La secretaria general ha insistido en que la financiación del plan no puede perjudicar otras ayudas de la política agraria común. Ha recordado que España ya ha puesto sobre la mesa un paquete de financiación de 500 millones de euros para ayudar a los agricultores ante el incremento del precio de los fertilizantes. España cuenta ya con un paquete nacional de medidas sobre fertilizantes alineado con las iniciativas europeas orientado a mejorar la eficiencia de la fertilización, diversificación diversificar las fuentes de nutrientes y favorecer el aprovechamiento de materiales orgánicos y subproductos del biogás. Por otra parte, y en cuanto a comercio exterior y situación internacional, la secretaria general agradecía los esfuerzos de la Comisión por abrir las posibilidades de comercio de la Unión Europea. El debate giró sobre el comercio con Estados Unidos y la importancia de haber cerrado recientemente un acuerdo con ese país. El acuerdo alcanzado cuenta con mecanismos de salvaguardia y España ha propuesto tres líneas de acción. Mantener la unidad europea, exigir claridad para sectores sensibles como el aceite y el vino y emplear instrumentos de protección de intereses propios. Ana Rodríguez señalaba que es importante recuperar la confianza en Estados Unidos a través de un compromiso real de la administración estadounidense con unas reglas comerciales previsibles y estables. Por último, la secretaria general se ha reunido con las delegaciones de Francia y Portugal para entregar al comisario de Agricultura y Alimentación, Christophe Hansen, la carta firmada por los ministros de Agricultura de estos tres países en la que solicitan un trato diferenciado para las regiones ultraperiféricas y el mantenimiento del programa de opciones específicas por la lejanía y la insularidad en el propio marco financiero plurianual. Este programa, que en España se aplica en Canarias, está concebido para apoyar al sector agrario de estas regiones que se enfrentan a desafíos estructurales únicos debido a su lejanía e insularidad, con el fin de garantizar la equidad y viabilidad de la agricultura local.
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1: Nos marchamos ahora hasta la biblioteca de Lepe, que acogía recientemente la inauguración de una jornada formativa sobre formas de venta online en 2026, ofrecida por la Cámara de Comercio de Huelva en colaboración con el Ayuntamiento de Lepe y la Diputación Provincial de Huelva. Las jornadas fueron inauguradas por el alcalde de Lepe, Adolfo Verano, y el presidente de la Cámara de Comercio, Daniel Toscano, y contó con la participación de numerosos empresarios de los comercios de la comarca interesados en ofrecer sus productos y servicios de forma online. Hasta allí se desplazó nuestra compañera Begoña Flores.
5: Pues estamos con José Manuel López, CEO de Logimarketing, que le damos la bienvenida. Uno de las personas que van a ofrecer esta charla.
6: Hola, muy buenas. Es un placer estar aquí en un evento como este. La verdad que es la primera vez que se hace algo de esta temática en Lepe. El sector digital está ahora mismo en auge. Y poder acercar el comercio electrónico a los minoristas y echarle una mano para que dé esos primeros pasos, la verdad que es muy gratificante.
5: ¿Es la primera vez que se hace aquí en la localidad de Lepe?
6: Sí, la verdad que aquí en Lepe nunca se había hecho nada relacionado con el sector digital, digamos, tan fuerte, y ahora se está apostando muchísimo por este sector, ya que el Lepe, digamos, que está en auge en todos los sectores y se está dando un gran paso empresarial hacia adelante.
5: ¿Quién organiza este encuentro?
6: Pues este evento lo organiza Cámara de Comercio, Diputación y Ayuntamiento de Lepe.
5: Y se llama Formas de Venta Online en 2026. Ahora hablaremos de Lepe, pero ¿has participado en este tipo de ponencias en otros lugares?
6: En otros lugares sí he participado. La idea es llevarlo a las zonas rurales, demostrar que por muy pequeño, por muy minorista o por zona geográfica que esté, nadie te impide poder vender más allá de tu población, de tu provincia, incluso de tu país.
5: Vale, formas de venta online. ¿A qué tipo de empresarios se han convocado? ¿A los pequeños comercios, a las pymes? Cuéntenos.
6: Este evento va sobre todo enfocado al pequeño comercio, a las pymes, a ese comercio minorista, con idea de que ellos vean que el comercio electrónico no es algo difícil, sino que es algo que le ayudaría a aumentar muchísimo más las ventas y sobre todo refuerza la marca.
5: Es formas de venta online para el pequeño comercio, pero ¿debería de haber o hay también formas de compra online? Porque esto está dirigido para que la gente venda sus productos. Pero ¿hay también ese tipo de información o charlas para los consumidores que compran a través de plataformas online?
6: Sobre todo va enfocado para estos empresarios que quieren vender. Evidentemente todos somos compradores del mundo digital y tenemos que entender también esa parte de que influye al empresario, ¿no? Muchas veces nos quejamos de ciertas cosas en los comercios electrónicos, pero no entendemos lo que hay del otro lado. Hoy vamos a intentar explicar un poco todo lo que conlleva tener un comercio electrónico.
5: Evidentemente, si hay venta online es porque hay consumidores que lo hacen a través de esas plataformas.
6: Está claro, cada vez está más en auge, ya cualquiera de nosotros, cualquier día desde el sofá podemos comprar ya prácticamente casi cualquier producto. Antiguamente pensábamos solamente en estos productos digitales, pero ya hay muchas empresas que venden pescado, venden jamones del sector cárnico, muchos agroalimentarios, ya cada vez digamos que vamos teniendo más confianza y prácticamente podemos adquirir cualquier producto online.
5: ¿En qué va a consistir, José Manuel, este encuentro? ¿De qué se va a hablar? ¿Va por temas? ¿Cuánto va a durar?
6: Este evento tiene aproximadamente una duración de 2 horas y media. Va a tener 3 temáticas. Una enfocada al comercio electrónico propio, en el que tú creas tu tienda online o te la crean con una serie de plataformas. Después va otra temática de un compañero que es sobre Marketplace, sobre todo enfocado a la venta en Amazon. Y por último, una compañera nos hablará de algo un poco novedoso, que es la venta online desde TikTok Shop.
5: Alcalde, buenos días. ¿Qué le parece este encuentro que se va a tener en unos momentos con algunos empresarios de Lepe?
7: Bueno, pues en principio que en Lepe nos preocupamos por adaptarnos a los tiempos, ¿no? y a la necesidad del el potencial del tejido empresarial, especialmente del comercio. Hace falta que nos adaptemos, ¿no?, a las nuevas necesidades y a las nuevas formas de trabajar y de comercializar, ¿no? Entonces, simplemente agradecer a la Cámara de Comercio, que hoy está aquí su presidente, Daniel Toscano, que haya elegido Lepe para este encuentro que finalmente acaba siendo comarcal, y que este tipo de experiencia, ¿no?, los empresarios de Lepe y de la zona puedan de verdaderos especialistas acceder a esas nuevas fórmulas, a nuevas ideas, ¿no?, y que si ya de por sí los empresarios nuestros se diferencian por buscar soluciones, pues también facilitarle, ¿no?, herramientas nuevas, que estos especialistas las pongan a disposición y que la Cámara, ¿no?, que hay que agradecer que se acerque, ¿no?, además de Huelva Capital, se acerque a los municipios importantes, y que la Cámara se acerque a esos empresarios para ofrecer, ¿no?, los propios servicios de la Cámara y todos aquellos ponentes que puedan suponer un cambio, ¿no?, en la línea de trabajo de nuestras empresas.
5: Adaptarse a los tiempos, alcalde, porque hoy en día la comodidad también prima y hay muchísimos usuarios, consumidores de compras por plataformas de Internet, por lo tanto, los comerciantes tienen que ponerse al día en esto de las herramientas tecnológicas.
7: Sí, yo que soy un defensor de la compra física y de visitar el negocio, lo que no podemos es mirar para otro lado en este sentido, ¿no? Y yo creo que, bueno, pues en ese sentido estamos aquí hoy para adaptarnos de la manera que sea necesaria y que ser competitivo, exactamente, seguir siendo competitivo con todas las herramientas que se pueden poner y que hoy en día muchas veces las tenemos delante y a lo mejor no sabemos ponerlas en marcha, de aquí que sea tan importante estos encuentros.
5: Vale, por último, ¿cuál es la salud, alcalde, del tejido empresarial de Lepe, del comercio?
7: Mira, yo casi que estas cosas mejor que las juzguen los que son más objetivos que lo ven desde fuera, ¿no? Acabo de presentarme al director de una entidad financiera que lleva un mes en Lepe, de una de las principales entidades financieras a nivel mundial, y el comentario que me hace es que está absolutamente sorprendido, ¿no?, por la actividad, por el volumen, por la calidad, por el emprendimiento, y yo creo que es mejor que nos lo digan los demás, pero los leperos, las leperas, como emprendedores, como empresarios, como autónomos, son una referencia y un potencial ya no solamente de la comarca de la Costa Occidental de Huelva, sino de toda la provincia.
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1: El área de obras, urbanismo y servicios de la Mancomunidad de Islantilla ha dado por concluidas las actuaciones para la reposición de pavimento asfáltico en 5 zonas de tráfico rodado de los planes parciales 1 y 2 de este enclave turístico gestionado conjuntamente por los ayuntamientos de Lepe e Isla Cristina. Actuación que ha supuesto una inversión de 183.029,90 € a cargo de la propia entidad mancomunada. Las obras han sido ejecutadas por la empresa Canteras Reunidas de Huelva y su planificación se ha llevado a cabo al objeto de no interferir en los periodos de mayor afluencia de visitantes a este destino, concluyendo antes del comienzo de la temporada estival. Los tramos viales objeto de actuación han sido seleccionados teniendo en consideración dos factores principales. Por un lado, el estado de deterioro del mismo en atención a las patologías presentadas y su incidencia en relación con los aspectos de seguridad y confort para la circulación de vehículos y, por otro, la intensidad de tráfico que soporta en cada caso. El vicepresidente ejecutivo de la Mancomunidad de Islantilla y primer teniente de alcalde de Isla Cristina, Francisco Zamudio, manifestaba su satisfacción por la culminación de estas obras de asfaltado, que son una muestra más del compromiso de la entidad con la calidad en todos los sentidos. Y eso incluye una inversión anual en viales que redunda en la vida de quienes eligen este lugar como residencia o como lugar de vacaciones. Inversión que se suma a otras muchas que están paralelamente sirviendo para reconfigurar y mejorar el destino, tales como el nuevo carril bici o los acerados accesibles que están a punto de ser acabados, también fruto de la financiación de fondos europeos, además de otras actuaciones con cargo a los presupuestos propios de la Mancomunidad, que vienen a rondar los 500.000 € anuales.
10: Estamos visitando intensamente Islantilla y no podíamos dejar de ver la obra de choque que hacemos todos los años con cargo al presupuesto de la Mancomunidad, en este caso es el plan de asfalto, ¿no? Las zonas que están más deterioradas, inmediatamente todos los años le damos con este plan de choque y de asfalto, pues que sea transitable mejor, tanto por, evidentemente, como es viario, por los vehículos, como también damos una imagen de Islantilla mucho más limpia y mucho más bella. Hemos invertido cerca de 500.000 €, como hacemos todos los años, y así seguiremos.
1: La teniente de alcalde, delegada por el Ayuntamiento de Lepe en la Mancomunidad, María Otero, felicitaba a la empresa por la rapidez con la que han llevado a cabo estas obras, permitiéndoles tener un margen holgado para que quienes les visiten este verano puedan disfrutar de Islantilla con el mejor de los aspectos. Concretamente, los viales en los que se ha actuado son el Paseo del Poniente, tramo comprendido entre la carretera A5054 de la Antilla Isla Cristina y la rotonda de cruce con la avenida de Isla Antilla, sin incluir el perímetro de la rotonda de este cruce. El Paseo de Levante, tramo situado al sur de sus cruces con la avenida de Isla Antilla, sin incluir las rotondas de la intersección. El Paseo del Barranco del Moro, tramo comprendido entre sus cruces con Paseo de la Chirina y Paseo del Golf, incluyendo solamente la rotonda situada en el segundo cruce. El Paseo del Golf, tramo situado entre el cruce con Paseo de la Vera y el cruce con la Avenida del Deporte, sin incluir ninguna de las rotondas de ambos nexos. Y el Paseo de las Cumbres, tramo con una longitud aproximada de 185 metros, situado entre la intersección con la carretera A5054 de la Antilla Isla Cristina y el parche de asfalto situado a aproximadamente 45 metros del tercer paso de peatones, situado en la misma vía en el sentido de la circulación. Por otra parte, y como ya avanzáramos, el enclave de Isla Antilla contará a partir de este verano con un carril bici que servirá para conectar Urbasur con la Antilla a través de este nuevo eje de movilidad sostenible incluido entre las actuaciones que conforman el plan de sostenibilidad turística en destino entre el verde y el azul, una iniciativa que financia la Unión Europea a través de los fondos Next Generation EU y que supone una inversión total de 2.589.440 euros para la ejecución de varios proyectos a través de la mancomunidad que gestionan conjuntamente los ayuntamientos de Isla Cristina y Lepe. En concreto, el nuevo carril bici ha supuesto un coste de 391.816,87 euros y dará respuesta a las nuevas necesidades de movilidad en un destino en continua evolución, permitiendo una conectividad entre núcleos que tiene como objetivo último reducir el uso de vehículos a motor e incentivar la práctica del deporte en un entorno seguro y disfrutable como es Isla Antilla. Para conocer en detalle los últimos retoques de esta actuación, el vicepresidente ejecutivo de la Mancomunidad de Isla Antilla y primer teniente de alcalde de Isla Cristina, Francisco Zamudio, tuvo la oportunidad de visitar la última fase de esta obra en representación de la entidad mancomunada y en compañía de los representantes de la empresa encargada de su ejecución, TR Construya. Zamudio incidía en que esta nueva dotación es una muestra más de la capacidad de respuesta de las administraciones públicas ante una legítima demanda en materia de movilidad y accesibilidad que están en disposición de responder para que Isla Antilla siga siendo un referente en sostenibilidad y más aún cuando desde la Unión Europea les están facilitando los medios para llevarlo a cabo, no sin una aportación de la propia mancomunidad para completar el proyecto. Por su parte, Agustín Muñoz y Emilio Álvarez, jefe y director de contratación de TR Construya, respectivamente, detallaban una actuación que consta de tres tramos en zona arbolada en la avenida de Río Frío y un último tramo que recorre el bulevar del Paseo de Poniente, llegando hasta la playa, con sus correspondientes labores de limpieza de broce, excavación y adaptación de pasos de peatones para ensancharlos y cumplir con la normativa de accesibilidad. La teniente de alcalde, delegada por el Ayuntamiento de Lepe en la Mancomunidad de Isla Antilla, Mariana Otero, quien no pudo participar en la visita por motivos de agenda, valoró igualmente como un hito en la historia del destino la puesta en servicio de este nuevo eje que va a permitir la continuidad del sendero ciclopeatonal de la Antilla, con un futuro enlace con Isla Cristina a través del Pinar. La actuación ha consistido en un sendero ciclista con dirección en doble sentido de circulación y articulado en dos tramos, uno que discurre por el parque de la avenida de Río Frío en dirección este-oeste y otro que discurre por el paseo de Poniente en dirección norte-sur. El primer tramo pretende crear un recorrido integrado en el paisaje existente constituido priorizando el respeto de la vegetación existente, manteniendo distancia de separación sobre el acerado peatonal que bordea el parque por el sur y discurriendo por la zona central de la Franja Verde para minimizar la afección de molestias producidas por la carretera 5054. El segundo tramo discurre por el Paseo de Poniente y se sitúa en la actual zona peatonal central. El plan de sostenibilidad turística en destino entre el verde y el azul integrado en el plan de recuperación, transformación y resiliencia está financiado por la Unión Europea mediante los fondos Next Generation EU y ha supuesto una inversión en el ámbito de Isla Antilla, Isla Cristina y Lepe canalizada a través del Ministerio de Industria y Turismo del Gobierno de España, así como de la Consejería de Turismo, Cultura y Deporte de la Junta de Andalucía.
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1: El Teatro Municipal Horacio Noguera de Isla Cristina acoge este próximo sábado 30 de mayo la 15 edición del concurso internacional de bandas sonoras organizado por el Conservatorio Elemental de Música Vicente Sánchez Sanz de la localidad y que cuenta con la colaboración de la Diputación de Huelva y el Ayuntamiento de Isla Cristina. Para Gracia Vaquero, diputada de Cultura, hablar de este concurso es hablar de creatividad, de formación, de pasión por la música y también de oportunidades para nuestros jóvenes talentos.
14: Una cita consolidada ya, que convierte a la música en protagonista y que contribuye a situar a nuestra provincia como un referente cultural. Hablar de este concurso es hablar de creatividad, de formación, de pasión por la música y también de oportunidades para nuestros jóvenes talentos que son el futuro de nuestra provincia y que encuentran aquí en este concurso internacional de banda un espacio donde crecer, donde compartir y donde, por supuesto, emocionar a todo el que le gusta la música y es amante de la cultura. Además, hacerlo desde Isla Cristina tiene un valor muy especial porque es una tierra con una luz espectacular, es un municipio que entiende además la cultura como una herramienta de encuentro, de convivencia, de dinamización y de proyección hacia el exterior. Y este certamen es el mejor ejemplo de cómo la colaboración entre instituciones hace posible que proyectos culturales de calidad sigan creciendo año tras año. Desde la Diputación de Huelva seguiremos apoyando iniciativas que apuesten por el talento, por la educación cultural y por acercar experiencias únicas a todos los vecinos, que es el caso, como es el caso de este maravilloso concurso, porque la cultura no solo entretiene, también transforma, une y, por supuesto, deja huella en nuestros corazones.
1: El evento reunirá a 286 niños y niñas de conservatorios de Andalucía, convirtiéndose en una cita clave para la música educativa y cultural de la provincia. En el concurso internacional de bandas sonoras participarán 12 conservatorios procedentes de Nerva, Valverde del Camino, Huelva Capital, Isla Cristina, Trigueros, Coria del Río, Dos Hermanas, Mairena del Aljarafe, Jerez de la Frontera, Fuengirola y dos de Málaga Capital. El concurso, en el que se interpretarán 41 actuaciones, se desarrolla en tres modalidades diferentes: la modalidad de solista, la modalidad de música de cámara y la de agrupaciones, en las categorías de primer y segundo ciclo. En esta 15ª edición, el concurso donará sus beneficios al Espacio Natural de Doñana. Escuchamos al director del Conservatorio Elemental de Música, Vicente Sánchez Sanz, Rubén González.
15: Este proyecto, este evento, esta actividad, este concurso, pues una actividad que se hace por y para los jóvenes músicos de toda Andalucía y del Algarve portugués, y con una materia en común como es la música, y a través de un género tan atractivo tanto para el intérprete como para el oyente, como el de banda sonora. Tendrá un carácter benéfico, como venimos haciéndolo desde hace 6-7 años aproximadamente, y en este caso será para la asociación Espacio Natural Doñana, que desgraciadamente ahora está muy de actualidad, y esperemos que pueda de alguna manera aportar nuestro granito de arena. Deciros que el número de participantes son 286, hemos hecho récord, nunca había habido tantos participantes en nuestro concurso, y yo creo que eso es un valor añadido al proyecto y a todo el apoyo que tenemos como siempre. Nos facilitará o nos harán disfrutar en este caso a través de 41 actuaciones en total. La estructura del concurso viene siendo la misma de años anteriores, porque estamos viendo que funciona. Hay tres modalidades en este caso: solista, música de cámara y agrupaciones musicales, y en dos categorías, de primer ciclo y segundo. Los conservatorios participantes, también nunca hemos tenido tantos centros participantes como en esta edición. Van a ser un total de 12. Maestro Rojas de Nerva, Antonio Garrido Camonoso, de Valverde del Camino, Maestro Andrés Segovia, de Dos Hermanas, José del Toro, de Trigueros, América Martínez, de Mairena del Aljarafe, Pedro Gámez La Serna, de Coria del Río, de Sevilla, Javier Periane, de aquí de la capital de Huelva, Joaquín Villatoro, de Jerez de la Frontera, Manuel Carra, de Málaga Capital, Martín Teñado, también de Málaga Capital, Costa del Sol, que es de Fuengirola, en este caso de la provincia de Málaga, y cómo no, los anfitriones nosotros, y la Cristina. El número de premios es un total de 25, repartidos de diferentes modalidades y categorías que he nombrado anteriormente, y va a haber un jurado, como no puede ser de otra manera, que le toque la papeleta de valorar todas y cada una de las 41 actuaciones que podemos disfrutar este próximo sábado. Son tres profesores de conservatorio, en este caso, como siempre: Yolanda Palomares León, del Conservatorio Cristóbal de Morales de Sevilla; Alfonso Gustavo Chico Fernández, de Teherán, que es profesor de guitarra en el Conservatorio Profesional de Música Francisco Guerrero de Sevilla; y Sandra Bernal Balboa, que es profesora de piano en el conservatorio de aquí de la capital. escucharemos banda sonora. La mayoría de los participantes, evidentemente, va a ser niños y niñas de todos estos diferentes centros que nombré anteriormente, y pasaremos por clásicos, ¿no? Como puede ser Simpson, Mulan, Toy Story, El Golpe, que no es tan de niños, pero también Encanto, Aladdin, Guillermo Tell y un largo etcétera hasta las 41 que nombré anteriormente.
1: La concejala de Educación del Ayuntamiento de Isla, Cristina María del Carmen Beltrán, destacaba la importancia de este certamen para la localidad y para la promoción cultural del municipio.
16: Son 15 años ya apostando por este concurso, por la música en Isla Cristina y sobre todo, como no, ¿no?, desde el Ayuntamiento de Isla Cristina felicitar a su director, a Rubén, por esa apuesta tan fuerte y tan potente por la música en Isla Cristina, trayendo pues desde toda Andalucía a todos los conservatorios, apostando por la música, por el turismo, por la gastronomía de Isla Cristina y sobre todo la cultura y el patrimonio de nuestra tierra, de Isla Cristina. Es un fin de semana completo con muchísimas actividades y esta actividad es algo ya que queda patente en nuestra programación. Ya a nivel municipal, porque ya está patente dentro de la programación municipal del Ayuntamiento de Isla Cristina. Y bueno, tenemos que apoyar estas iniciativas, estas propuestas, y es una propuesta muy ambiciosa en Isla Cristina. Era ciento y pico cuando comenzaron, ¿no?, este concurso, y vamos por 280 a niños y niñas. Es muy importante, ¿no?, siempre intentar esa apuesta tan fuerte por la cultura, por nuestro patrimonio, por la música en Isla Cristina.
1: Por último, el alcalde de Isla Cristina, Genaro Horta, se unía a las palabras de la concejala para poner en valor el impacto que iniciativas de este tipo tienen para la proyección exterior del municipio.
17: Cuando un municipio pretende darse a conocer, cuando pretende que su imagen sea reconocida en todos los ámbitos y en todo el territorio, en este caso andaluz y español, y por qué no internacional, hay muchísimas actividades que hacen posible que este objetivo se consiga. Objetivo que es fundamental ir de la mano de, por supuesto, de las instituciones. La marca Huelva es vital para que nuestra provincia se conozca, y actividades como esta hacen posible que eso sea una realidad. A la Diputación, por varios motivos. Cuando hemos pensado siempre que esta casa es donde se tienen que desarrollar, donde se tienen que presentar y donde tiene que participar la Diputación, porque son actividades que sobresalen o sobrepasan lo meramente local. No son actividades que se hagan exclusivamente para Isla Cristina, sino para toda la provincia. Y entiendo siempre que Diputación y Marca Huelva tiene que estar con cualquier actividad que en la provincia se busque este objetivo. Ya no solamente es música, ya además de música tenemos coreografía, ya además de la música instrumental también tenemos la de coros, que también se incorpora, y eso conlleva una dificultad bastante bastante complicada y bueno, que creo que se solventa gracias a la colaboración estrecha tanto de los profesionales del conservatorio como los que tenemos en nuestro teatro.
1: Finalizó el alcalde volviendo a reivindicar la necesidad de seguir creciendo en materia educativa. Tenemos un gran conservatorio elemental y seguimos aspirando a dar un paso más en el futuro con un conservatorio profesional que permita ampliar oportunidades a nuestros jóvenes músicos.
17: Agradecer sobre todo a Rubén que siga apostando por el desarrollo, y como siempre digo, en todo este tipo de actividades siempre tiene que haber algo más, y el algo más no solamente es el tema de donar ese dinero que se recauda para una causa, sino también la exigencia o la petición o la reclamación de que algún día en Isla Cristina tengamos un conservatorio profesional y no solamente el elemental.
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1: Hasta aquí las noticias en Radio Lel. El turno ahora es para la información deportiva que llega como cada día de la mano de nuestro compañero Rafael Horta en Desde la Grada. 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Buenas tardes.
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1: Señoras, señores, ¿qué tal? Buenas tardes, bienvenidos. Tiempo de Deportes, el que nos disponemos a compartir en esta jornada de jueves 28 de mayo. Saludos, encantado, les habla Rafael Horta. Esta es nuestra edición deportiva de Desde la Grada, que como siempre comenzamos a la misma hablándoles del San Roque de Lepe. Después nos vamos en busca de lo que fue la presentación de un torneo de pádel que va a tener lugar durante los días 5 y 6 de junio próximo. Estaremos en Isla Cristina. Ayer se llevó a cabo la presentación oficial del torneo en su octava edición de Mojama Cup. Le damos todos los detalles, todo preparado para que mañana mismo dé comienzo el mismo. Todo ello lo compartimos durante los próximos minutos en Desde la Grada, Deportes en Radio Le.
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1: En cuanto al Club Deportivo San Roque de Lepe, hoy es uno de los pocos días en las últimas fechas en las que no tenemos ninguna novedad que ofrecerle en torno al equipo lepero, que eso sí, continúa con las gestiones, continúa con las negociaciones, con el frente abierto en torno a poner lo antes posible, piedra a piedra, ladrillo a ladrillo, los cimientos y la realización de su nueva obra, de su nuevo proyecto cara a la próxima temporada. En este sentido, lo dicho, de los pocos días en los que no hay ninguna novedad. Ya ayer le contábamos, las últimas novedades con ese cargo institucional para el que se ha elegido a Litri Padre, para que todos lo podamos conocer, y más allá también de esos últimos movimientos, como fue también la presentación de Antonio Santana como nuevo secretario técnico del Club Deportivo San Roque de Lepe. Va a compaginar precisamente la secretaría técnica en ayuda al propio Luismi Patiño, director general del club, y a José Carlos Santana, a Cuiqui, nuevo entrenador, digo, que va a compaginar esa ayuda desde la Secretaría Técnica con la administración desde las oficinas del club a modo de gerencia del mismo cargo que ocupaba hasta esta misma temporada, ahora recién finalizada, José González, que no va a continuar ligado al Club Deportivo San Roque de Lepe. Más allá de eso, recuerden también el San Roque anunciaba la el momento contractual de 4 jugadores con contrato en la actualidad con una temporada más que le ligaría al San Roque de Lepe: Javi Cheli, Litri, Pablo Gómez y también Rubén García. Estos jugadores en principio van a continuar en la disciplina aurinegra, digo en principio, más allá de que puedan haber negociaciones con equipos que estén interesados en su servicio y que evidentemente tendrían que abonar la cláusula de rescisión de estos jugadores para que quedaran libres. Así están las cosas y la actualidad en torno al equipo lepero.
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1: Lepe va a acoger un torneo de pádel los días 5 y 6 de junio en las pistas de la empresa Prado Sport, respaldado por el Padel Academy y el apoyo del Ayuntamiento de Lepe y numerosas empresas colaboradoras. Abierto está el plazo de inscripciones. Son plazas limitadas. El concejal delegado de deportes del Ayuntamiento de Lepe, Aurelio Madrigal, acompañado por Kevin Victorio, como organizador del torneo de pádel y trabajador de Prado Sport, presentaban en la mañana de ayer el evento que organiza esta entidad los días 5 y 6 de junio próximos, con el respaldo de Por el Padel Academy y el apoyo del propio Ayuntamiento de Lepe, así como numerosas empresas colaboradoras. Escuchamos a Aurelio Madrigal.
7: Nos encontramos en la Casa del Deporte de aquí, de nuestra instalación del Ayuntamiento de Lepe, y venimos a presentar en esta ocasión, junto con Prado Sport, un torneo de pádel en el que este año vienen a celebrar los días 5 y 6 de junio, para darle, bueno, un poco más de contenido a este mundillo del pádel en estas instalaciones tan magníficas que tenemos en nuestro municipio. Desde el Ayuntamiento nos gustaría insistir a todo el mundo a que se acerque a participar, a colaborar, y que el que no participe o no le guste el pádel, bueno, que pase un ratillo de diversión y se acerque a esta instalación tan extraordinaria como es Prado Sport, ¿no? Como decía, se realizará en la sede del Club de Pádel de Lepe el día 5 o 6 de junio a partir de las 5 de la tarde, tanto el viernes como el sábado. Tiene un precio de inscripción para los participantes de 20 euros y, por supuesto, al finalizar tendremos también una gran tirada de sorteo de un elenco de comercios y de empresas que han participado en este torneo, que han querido colaborar por el deporte de nuestro municipio.
1: El torneo tendrá lugar en las pistas de Prado Sport Lepe y ofrecerá numerosos premios, regalos y sorteos para los participantes. Se organizará en la sede del Club de Pádel de Lepe los días 5 y 6. Oímos también al representante y organizador del torneo, Kevin Victorio.
8: Y nada, quería invitaros, como decía nuestro compañero, a venir al torneo de pádel que estoy organizando con mucho cariño para toda la gente de Lepe y del municipio el día 5 y 6 de junio, como ha dicho él. Se están uniendo una barbaridad de empresas, tengo palabras de agradecimiento para todas ellas, sobre todo para, en este caso, Prado Sport y para el Ayuntamiento de Lepe por apoyar esta causa del deporte que nos une a todos. Y me gustaría pues dar referencias del centro donde es la sede del evento, que es Prado Sport. Es una sede que es maravillosa, que tiene no solo pistas de pádel, sino que es un gimnasio bastante grande y amplio, y nada, quería invitaros a todos ustedes a que vinierais. Tenemos, para dar un poquito, poner en norte el evento, el viernes día 5 tenemos categoría femenina y tercera categoría, y el sábado día 6 tenemos categoría de segunda e iniciación. Hay muchas personas que en iniciación no se atreven a venir a jugar porque se creen que a lo mejor va a 6, tenemos categoría de segunda e iniciación. Hay muchas personas que en iniciación no se atreven a venir a jugar porque se creen que a lo mejor va a haber mucho nivel y demás, pero

0: El Ayuntamiento de Lepe, todos los colaboradores que estáis por aquí y demás, estáis totalmente invitados al evento. Va a haber una barra ese día en el cual se va a servir por también pues comida durante el día a partir de las 5 de la tarde, y vamos a tener pues una fiesta bastante interesante. No me quiero olvidar de nombrar al director de Pradospor Lepe, Antonio, el cual me ha dado la oportunidad de poder ser la cara visible a este torneo que estoy organizando. Y nada, quería agradecer a todos los medios de comunicación, tanto Canal Costa como Radio Le, en los cuales pues estamos saliendo todos estos días. Muchísimas gracias por la ayuda y la colaboración que estáis aportando, que es muy grata.
1: En el torneo de pádel se jugará dos categorías por día. El viernes día 5 será el turno de femenina y tercera masculina. El sábado día 6 iniciación y segunda masculina. Con la inscripción están asegurados dos partidos como mínimo, un gran sorteo de premios y grandes descuentos en empresas colaboradoras. Las inscripciones cuentan con un precio de 20 euros por persona y podrán obtener más información en el número de WhatsApp 617-167-885.
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1: Y vamos a por otro torneo, este también para los próximos días, concretamente desde mañana. Va a comenzar a moverse en todo su esplendor la octava edición del Torneo Internacional de Fútbol Base Mojama Cup. La cita, organizada por el Isla Cristina Fútbol Club con la colaboración del Ayuntamiento a través del Servicio Municipal de Deportes, convertirá a la localidad en epicentro del fútbol base del 29 al 31 de mayo, con 72 equipos y representación de Andalucía, Extremadura y Portugal. Isla Cristina, por tanto, volverá a convertirse este fin de semana en el escenario de uno de los eventos deportivos más destacados del año, con la celebración de la octava edición del Torneo Internacional de Fútbol Base Mojama Cup, una cita ya consolidada en el calendario deportivo local isleño, que reunirá entre los días 29 y 31 de mayo alrededor de 3.000 personas entre jugadores, cuerpos técnicos, familiares y aficionados. Organizado por el Isla Cristina Fútbol Club con la colaboración del Ayuntamiento de Isla Cristina a través del Servicio Municipal de Deportes y el apoyo de patrocinadores y empresas colaboradoras, el torneo mantiene intacta su filosofía: promover el deporte base, la convivencia y los valores deportivos entre las nuevas generaciones. La presentación oficial del evento tuvo lugar en el día de ayer en el Ayuntamiento isleño, con la participación del alcalde Genaro Horta, el concejal delegado de Deportes Alex Boa, el presidente del Isla Cristina Fútbol Club Francisco José Silva Sarrión Sarri y el coordinador del fútbol base y principal organizador del torneo, Pedro Parra. El concejal delegado de Deportes Alex Boa destacaba la dimensión que ha alcanzado el torneo y el trabajo organizativo que hay detrás de una cita de estas características.
5: son las que se esperan aproximadamente unas 3.000 personas, entre jugadores, cuerpos técnicos, familiares, aficionados. 3.000 personas esperan que vengan a visitarnos fuera de Isla Cristina. Así que, bueno, eso creo que dice bastante de lo que trasciende.

0: de no aislar Estina en cuanto a eventos deportivos, en cuanto a eventos municipales, y tenemos que estar a la altura, no solo la organización, sino también los que asisten, ¿no? En cuanto a civismo, educación, respeto, deportividad, y que sea una fiesta del fútbol y que brille en sí el deporte de Hilar Estina, ¿no? Hemos preparado tres campos minuciosamente, estamos en ello todavía, en estos días previos. El campo municipal de Hilar Estina, que ya sabéis que hemos hecho una reciente obra de la pista de atletismo. Hemos adecuado también el césped y la punta del Caimán, el campo de la punta y el Candel, que también se están ultimando detalles para que estén aptos y esté todo al detalle para realizar el torneo, ¿no? Estos tres campos están muy cerca unos de otros, lo cual no necesitan coger coche para desplazarse como otro tipo de torneo, ¿no? Sin desmerecerlo, pero que todo se encuentre en Hilar Estina, donde se explota los hoteles de Hilar Estina, también que se van a llenar de todas esas personas que vienen a visitarnos, y eso es un aliciente, ¿no? Es un plus que destaca con respecto a otros torneos similares, que todo se centre en Hilar Estina, que la zona de ocio de Hilar Estina se explote, la playa en un fantástico fin de semana que nos espera en cuanto a meteorología, todos los restaurantes de la zona, en fin, es una fiesta del fútbol, fiesta deportiva, pero también una fiesta para Hilar Estina, donde esperamos a todos los asistentes con los brazos abiertos, y no solo los que nos visitan de fuera, sino también los propios isleños e isleñas, que el deporte rey en cuanto al número de usuarios sigue siendo el fútbol. Tenemos tres instalaciones que así lo requieren, ¿no? Porque le estamos dando respuesta al final a la demanda que tenemos tan futbolera en Hilar Estina. Y preparando al detalle ya los últimos detalles con la organización, agradecer a Sarri y a Pedro que siempre cuenten conmigo, con mi presencia, para este tipo de actos, para todo lo que, todas las dudas, sugerencias. Ha sido una organización que me atrevería a decir que empezó justo cuando acabó la séptima edición el año pasado, porque hicimos un balance de los fallos y las cosas a mejorar, y ahí empezamos a preparar esta octava edición, y mucho trabajo detrás, mucho trabajo, que lo cual también le quiero dar la enhorabuena públicamente a Sarri y a Pedro, sobre todo porque tienen un trabajo detrás a la espalda muy, muy grande, con mucha ilusión, y veremos el resultado este fin de semana. No me olvido, por ejemplo, de gente como Andrés Cordero, que me gusta nombrarlo siempre, porque siempre está ahí también con el club, parte de la directiva, y que siempre ayuda, estuvo también en el sorteo que hicimos en el Hotel Smile de todos los equipos, y bueno, me consta que son más los que están detrás de cámara ayudando siempre, entre ellos también mis compañeros del Servicio Municipal de Deporte, que ahora en estos momentos se encuentran con las temperaturas altas ahí trabajando para que todo salga bien, para adecuar esos campos de fútbol, para que todo esté apto para el deporte, para esta fiesta futbolera.
1: Por su parte, el coordinador de fútbol base y principal organizador del torneo, Pedro Parra, detallaba el formato deportivo de una competición que contará con 72 equipos pertenecientes a 32 clubes.
2: Tenemos un total de 72 equipos que van a empezar los partidos tanto sábado como domingo. El sábado comenzaremos con fase de grupo, donde todos los equipos jugarán sus tres partidos de fase de grupo. Estará dividido de tal manera de que puedan jugar tanto los que jueguen por la mañana tengan la tarde libre, y los que jueguen por la tarde pues tengan la mañana libre, y así puedan no solo venir a un torneo de fútbol, sino a disfrutar pues de nuestras playas, de nuestros senderos, piscinas en los hoteles, y etcétera. El domingo iremos con la fase final, donde todos los equipos jugarán mínimo un partido, ¿vale? En las cinco categorías que tenemos, pre-Benjamín 2018 y Benjamín 2017, tenemos 12 equipos en cada categoría, divididos en tres grupos de cuatro equipos en cada grupo. Se clasificarán, en este caso, en estas categorías, que solo hay 12, se clasifican los 8 mejores para fase de oro, y los 4 últimos, por así decir, se clasifican para la fase de plata. En el resto de categorías, que tenemos los 16 equipos, como son Alevín 2014, Alevín 2015 y Benjamín 2016, tenemos 4 grupos de 4 equipos en cada grupo, y ahí sí que contamos con tanto fase de oro y fase de plata. Los dos primeros clasificados pasan para oro, y tercero y cuarto pasarían para la fase de plata. En total, mínimo, cada equipo jugará pues un total de 4 partidos.
1: El presidente de Isla Cristina, Francisco José Silva Sarrión, Sarri, ponía el acento en la esencia que ha hecho crecer al torneo durante estos años.
3: Bueno, yo hago un llamamiento a que quien pueda estar en el recorrido, que se acerque, porque la verdad es que es bastante, bastante entretenido, bastante bonito. Los chavales vienen todos, la mayoría vienen disfrazados, De hecho, se hace un concurso que se le da un premio a la afición más animada y al equipo pues que mejor disfrazado viene. Y la verdad que, como digo, es un momento muy bonito porque posteriormente de la gala tenemos de la cabalgata, posteriormente tenemos la gala de recepción a los participantes en el propio recinto, donde bueno, se presentan a todos los equipos, y también es un momento muy, muy divertido, y que los chavales pues lo disfrutan mucho, que al final es lo importante, ¿no? El espíritu de este torneo, lo digo todos los años, no es tanto competitivo, no consiste en ganar o perder, consiste sobre todo en un fin de semana de convivencia, de diversión, donde estén los padres, los críos juntos, se conozcan. Como ha dicho Pedro, pues son equipos llegados desde Andalucía Occidental, Córdoba, Cádiz, Sevilla, Huelva, Extremadura, Cáceres y Badajoz. No siempre hemos tenido equipo de Cáceres, pero este año sí vienen equipo de Cáceres y de la vecina Algarve. Por tanto, es un momento perfecto para la convivencia. No vienen equipos de relumbrón, de grandes nombres, lo cual, pues bueno, hace que los chavales al final pues vengan con la única idea de pasar el fin de semana. En un momento en el que casi se termina el curso escolar, y es esto, pues casi una excursión de fin de curso. Y así queremos que los asistentes, tanto los chavales como los padres, los familiares, lo entiendan. Unos 1.000 deportistas, con sus correspondientes acompañantes, pues hablamos en total de unas 3.000 personas aproximadamente, con un impacto económico que nunca valoramos, pero que lo mismo un año habría que hacerlo, con los hoteles llenos. Basta que podéis entrar en cualquier aplicación de búsqueda de reserva para el fin de semana y veréis que en Isla Cristina es prácticamente imposible quedarse en un hotel. Son datos que están ahí, y yo creo que al final esto beneficia a todos, ¿no? Tanto a los que participan, a los que acompañan, como a todo lo que significa Isla Cristina, todos los que estamos aquí.
1: Por último, el alcalde de Isla Cristina, Genaro Horta, destacaba la apuesta municipal por un modelo deportivo centrado en la cantera y el deporte base.
4: Premiar lo que sería el esfuerzo que desde siempre ha tenido este club por la organización de eventos y por la... de alguna manera poner en valor ese trabajo que se realiza durante todo el año, haciendo una fiesta del deporte para los niños y niñas en categorías inferiores. Digo esto porque mantener un torneo de esta categoría no es algo fácil. Se han perdido por el camino algunos torneos que son muy relevantes o con nombres muy relevantes en los distintos municipios de alrededor, pero el Mojama Cup no solamente ha crecido, sino también se ha consolidado como uno de los eventos deportivos más importantes del año en nuestra población, y no solamente a nivel deportivo, sino también a nivel económico. A nivel económico porque, como bien decía el presidente Sarri, prácticamente no hay plazas hoteleras. Durante este fin de semana tenemos a todas las terrazas de los bares y restaurantes a tope porque hay más de 3.000 personas, entre deportistas, familiares, cuerpos técnicos, etcétera, que hacen uso de no solamente de las zonas deportivas, sino también de todo aquello que desde la parte privada pues se entrega, se da a todas aquellas personas que nos visitan. Además, es un fin de semana que muchos utilizan como parte de su fiesta, como parte de su premio fin de curso, y el Mojama Cup, afortunadamente, gracias a la organización, gracias a todo lo que hay detrás, pues es uno de los referentes deportivos quizás más demandados y más esperado por parte de los chavales que vienen a visitarnos y de sus familiares. Dicho esto, todo lo demás significa trabajo, esfuerzo y poner medios a disposición, en este caso por parte del Ayuntamiento con su Servicio Municipal de Deporte, y todo lo que, como bien sabe Sarri, se organiza previamente. Aquí no se deja nada al azar y lo que pretendemos es que todo esté perfectamente coordinado. La parte deportiva se la dejamos a Pedro Parra, que para eso tiene experiencia y conoce y sabe de qué van los temas, además de la federación, del tema de los árbitros, etcétera, etcétera. Y también que va a ser un fin de semana caluroso, con lo cual entiendo que todo el tema de agua y de hidratación y demás estará todo perfectamente, así como refuerzo a centro de salud, voluntarios de protección civil. Y en materia de seguridad, pues como comentaba, hacer previamente un una junta de seguridad para intentar que todo esté perfectamente ordenado y que si hubiera cualquier incidencia, pues se puedan resolver sobre la marcha.
1: Cabe recordar que los encuentros se van a desarrollar entre el campo municipal de fútbol, el campo del complejo deportivo El Candel y el campo de la Punta del Caimán, instalaciones que albergarán durante 3 días una intensa programación deportiva. La organización, autoridades y patrocinadores han querido además lanzar una invitación abierta a toda la ciudadanía isleña y visitantes. Lo importante no es únicamente competir, lo importante es convivir, compartir, hacer amistades y disfrutar del deporte. La Mojama Cup, que desde mañana comienza su caminar en su 8ª edición en Isla Cristina.
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1: Nada más, estamos llegando así al final de nuestro programa, de esta edición de hoy, jueves 28 de mayo. Comenzamos a trabajar, despedimos una y comenzamos a trabajar ya en la realización de la que será, ya les adelanto, la última edición deportiva de esta campaña, de esta temporada. También nosotros nos vamos a tomar un descanso. Nos quedarán algunas cosas importantes, como por ejemplo el caminar dentro de el playoff de ascenso a División de Honor del Ayamonte, pero será información que compartiremos en otros tiempos de radio en este mismo punto del dial. Pero recuerden, tenemos aún por delante la jornada de mañana viernes para seguir compartiendo deportes juntos en este punto del dial, insistimos. Los saludos de Rafael Horta en nombre de todo el equipo, un auténtico placer. Mañana nos encontramos, sigan pasando un feliz día, buenas tardes.
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te has aprendido ya la coreografía de este ti-ti-ti-ti de Juanlu Montoya, que además está haciendo viral especialmente en TikTok. Yo voy a ver si me la aprendo y la bailamos juntos, ¿vale?

Canciones inolvidables, como ese ramito de violetas de manzanita, y seguimos con flores, con esas flores de abril que Moisés Losada quiere regalarte también en este mes de mayo.

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Mientras tú terminas el postre, por ejemplo, mientras tomas ese café o a lo mejor llegas a casa, yo sigo aquí contigo con toda la música española en Radio Ley, con canciones como esta de Rafael Ruiz, El Bomba, Mentira en tus palabras.

Mira que nos gusta soñar aquí en Radio Len. 15 minutos serán las 4 de la tarde. Nos gusta soñar muchísimo y nos gusta escuchar buena música, toda la música española y sobre todo nuevas canciones como esta que nos trae Marina. ¿Qué importa la gente?

Pues eso digo yo, que importa a la gente. El amor siempre por encima, hay que vivir intensamente, hay que disfrutar, hay que amar, ¿eh? Y que pase lo que Dios quiera. Bueno, que seguimos con Natalia y Maca, además con Daviles de Novelda y con Ketama.

Estoy aquí preguntándome si tú eres más de flamenco, más de bachata. Yo creo que tú eres de radiolé, ¿no? Eso es importante. De radiolé siempre. Si alguien te pregunta, tú dilo tranquilamente. 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

Oye, son las 4, hora menos en Canarias. Venga, cuéntame, ¿qué has comido hoy? ¿Ya todo bien? Yo, por ejemplo, ensaladilla rusa. Sí, que me gusta mucho. Bueno, preparamos café. Venga, enseguida, con hielo si te apetece, porque hace calor. Muchísimo calor en este mes de mayo. Y pasamos un rato más juntos.

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Las 4 y 17 minutos, a lo mejor el plan perfecto para ti es quedarte en casa tranquilamente, tomando algo, a lo mejor es ir al gimnasio, dar una vuelta con tu chico, con tu chica, con los niños, o el plan perfecto es escuchar Radio Lee siempre, a los chicos de CAE.

Ese plan perfecto que tienen los chicos de Decay en el hotel de Saturno, ¿no? Imagínate allí tranquilamente. Venga, que seguimos con ellos, con Lolita y también con Camela y Juan Magán. Camela, que están felices y contentos por esa medalla. Esa medalla de las bellas.

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Sin duda es uno de nuestros artistas más versátiles. Las 4 y 38 minutos y llega como el aire Javi Cantero con este tema que es como un reggae.

Ese fénix que vuelve a volar y que además nos trae las voces de Raya Real. Enseguida Pastora Soler con La Mala Costumbre. Escuchamos a Niño Pastor y a María con Desde la Azotea y además Camarón de la Isla y Raimundo Amador.

Cerquita estamos de las 5 de la tarde y en nuestra web en radiole.com te contamos muchísimas cosas sobre nuestros artistas y también te hablamos de ellos, de Camela, de José Merced, que han recibido ayer esa medalla al mérito en las Bellas Artes. Enhorabuena desde aquí.

¿Qué tal? ¿Cómo estás? Son las 5 horas menos en Canarias. Aquí estoy contigo, yo soy Gema Castaño y por cierto, quiero que sepas que el próximo día 6 de junio tenemos cita en La Algaba con nuestra gala de Radio Ley y artistas como Alicia Fernández.

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Aquí no vamos a llorar, ni muchísimo menos. En la alegría de Radio Le siempre contigo, pero de vez en cuando hay que pedir perdón. Bueno, esto es lo que ocurre en el nuevo tema de Manu Tenorio. Esa es su intención.

0: Manu Tenorio con nueva canción, El culpable fui yo, como te pido perdón. Y enseguida, en los próximos minutos, Guille con La Casa Azul, con Sole Amor entre los chunguitos y Seguridad Social con Chiquilla.
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tiempo siempre nos ha regalado grandes canciones. De hecho, algunas han sido éxitos, como ese Hola, mi amor, tengo que hablar contigo. Vuelve a Radio Le con este tema. Cuéntale, yo te cuento que son las 5:30 y que me quedo contigo hasta las 6:00.

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Estaba de parranda, ¿eh? 20 minutos y serán las 6 de la tarde. Recordábamos ese éxito de Peret y enseguida nos quedamos con ella, con Mesaya y su último.

Saya con nosotros y enseguida también recordamos a Estopa con los Chichos cantando un éxito que te va a encantar. Manuel Carrasco con Rafael y Me Olvidé de Vivir y esa isla de Palma a la que nos iríamos todos.

Qué manera más bonita de decir hasta mañana con ese te quiero, con esa canción maravillosa de Antonio Flores, Isla de Palma. Enseguida la fruta fresca de Pitingo. Y sí, no te preocupes, Elena Palomo te acompaña enseguida. Un besazo de Gema Castaño. Y

0: Llegamos a las 6 de la tarde, a las 5 en Canarias, y Gemita se nos va de concierto a disfrutar.
1: Me voy. Mañana te cuento.
0: Ay, qué envidia. Bueno, aquí nos quedamos también con buena música, ¿eh? Un beso enorme de Elena Palomo. Yo estoy contigo, pues hasta las 9 de la noche, 8 en Canarias. ¿Te quedas?

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Y de esta dulzura de Chiquetete nos vamos a la cierta osadía de María Pelae, que nos sugiere, pues precisamente además con estos calores, no me extraña, que te pongas guapo, guapa, que te mires al espejo y digas, mira a esta persona qué guapa es, salgas a la calle y de paso que te lo digan los demás. Ya sabes, estoy buscona.

ella se compromete y al mismo tiempo nos dice nada. Tú sal a ligar, claro que sí. ¿Tú qué puedes? María Pelae. Nos vamos ahora con Decay Rebujitos y luego, pues, con la húngara.

Yo lo que quiero es que Radiolé te esté dando energía, te esté dando ilusión, alegría para enfrentar un nuevo día. Si es así, pues me alegro mucho. Eso es lo que hacemos cada mañana en Café Olé, desde las 7 hasta las 12, menos una en Canarias, aquí en Radiolé. Soy Alberto Lezaun. Te espero, no me faltes.

Son las 6:30, 5:30 en Canarias y le voy a regalar una canción a todas esas personas que con el amor, pues no son muy afortunados. Como ellos, Frederita y Manuel Cortés, guerreros sin fortuna. Pensaba que...

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una canción maravillosa de nuestra querida Flaca desde Sevilla, con un sentimiento importantísimo y sobre todo con un mensaje claro. Está dirigida para arropar, dar cariño y sobre todo pues en homenaje a las víctimas del terrible accidente de Adamuz de inicio de año. Esto es Sin Billete de Retorno.

Ya sabes que él ha vuelto. Y ha vuelto con nueva música que te presentamos aquí en exclusiva. Ya sabes de quién te hablo, ¿verdad? De nuestro querido barrio. Toma nota esta canción que, como siempre, hace un derroche de un sentido del humor único, de talento a raudales y, sobre todo, de muchísimo carisma.

vosotras, pero a mí me parece súper divertida, me encanta y no pierde su esencia ni, vamos, ni un segundo. Escuchabas lo último del barrio. Vámonos ahora con Sin Lache, India Martínez y ese amor por tangos y luego lo que te decía, una de la húngara.

nuestra musa, nuestra húngara. Oye, toma nota de nuestras redes sociales si no nos sigues todavía. facebook.com/radiole. Estamos también en x.com e instagram.com/radiole-oficial. Y también tenemos un canal en YouTube, Radiole Online. Compartimos un montón de cosas contigo, información, novedades y también cosas graciosas. No me digas que no, ya sabes. Nos vamos hasta las 7 de la tarde, 6 en Canarias.

Ya son las 7 de la tarde, las 6 en Canarias. Buenísimas tardes. Yo, ya sabes, soy Elena Palomo. Estoy contigo hasta las 9 de la noche, las 8 en Canarias. Y también con él, con Ginés González. Modo avión.

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0: si te preguntas qué tiene Cádiz, yo te diría que no tiene Cádiz, la verdad. Porque entre esas playas inmensas, maravillosas, esa luz única y esa agüita clara del mar, pues eso, que no nos sobran motivos para ir una y mil veces con Niña Pastori. Y hablando de agüita clara, la que te traen Lérica, Marta Santos y Daviles de Novelda.
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ay, ay, que nos dan de todo, nos dan flamenquito bueno, rumbita, sonidos urbanos y su talento, sobre todo, Lérica, Marta Santos y Daviles de Novelda. Vámonos con una versión de Luz maravillosa de Los Relío, de ese No me importa nada, y luego No dejo de pensar en ti, de Los Cáliz.

Ya son las 7:30, 6:30 en Canarias. Ojalá nunca te encuentres en una relación en la que los obstáculos se vean como una auténtica pared. Alfredo Tejada, La Pared. Ay,

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recuerdos más bonitos me trae ese oro y plata de Abigail. Y esto también me trae recuerdos buenos, porque las canciones que versionan son maravillosas. Raya Real, No Dudaría Mix.

grandes son Raya Real, ¿eh? Han juntado tres auténticos himnos de la música que a mí me encantan en este No Dudaría Mix. Vamos a pasar 19 días y 500 noches. ¿Con quién va a ser? Con ella, con nuestra María Jiménez. Y luego bailamos un poquito con Andy Lucas.

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Llegamos a las 8 de la tarde, a las 7 en Canarias. Madre mía, estoy mirando la tarde. Está la tarde de verano auténtico, ¿eh? Espero que la estés disfrutando muchísimo. Conéctate a la alegría de vivir aquí en Radio Leh.

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Cuando un amor es tan poderoso y tan de verdad, uno siempre dice eso de, mira, si yo volviera a nacer mañana o si tuviera 1000 vidas, siempre me quedaría con esta persona en todas y cada una de ellas. Indara, en cada vida.

¿Y dónde vas a escuchar, tú si no, una canción tan buena como esa Acuérdate de Te Quiero de los Rumba 3? Y ojo a esto que viene por aquí, una canción súper importante en los tiempos que corren. Porque uno en una relación tiene que ser principalmente muy feliz y sentirse muy querido. Alberto Toral y Sheila Jiménez, Dueña de tu Vida.

Pues ya sabes, lo que dice claramente esta canción, si duele no es amor, ¿eh? El amor tiene que ser bello, bonito. Alberto Toral y Sheila Jiménez. Y llega el tren de los sueños con ese Caminaré Contigo en versión 2026.

mí no me importaría que me regalara Moisés Losada unas flores de abril y lo que él quiera, la verdad. Esto es lo nuevo de Moisés Losada, novedad aquí en Radio Le. Llegan Nuria Fergó y Manu Tenorio de la manita con su Quiéreme y luego José el francés con Fuera de mí.

Bueno, bueno, pues nos vamos acercando a las 9 de la noche, a las 8 en Canarias. Ya sabes, te digo adiós con toda mi tristeza, pero oye, te dejo en la mejor compañía. Viene ahora mismo por aquí mi compañera Esther Morales y ha preparado un montón de buena música para estar contigo hasta medianoche. Yo te aconsejo que te relajes, que desconectes un poco de todo el ruido del día, subas el volumen de la música que te alegra y te prepares a disfrutar. Un beso gigante de Elena Palomo. Mañana contigo a las 6:05 en Canarias. Mua.

Hola, ¿qué tal? ¿Cómo estás? Son las 9 en punto de la noche, las 8 para ti en Canarias. Un beso enorme para Elena Palomo y otro también para ti. Soy Esther Morales y me quedo contigo. Amor.

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18 minutos y sencillamente llega un día en el que por fin te plantas y te das cuenta de quién debe opinar en tu vida y hasta qué punto y quién no. ¿Qué importa a la gente? Así se llama lo último para nuestra amiga Marina. Ella ya ha llegado a ese día.

Así deberían ser siempre las relaciones, ¿no? Pensamientos de terceras personas que no influyen ante unos sentimientos firmes. Era Marina, nuestra jerezana favorita. Y ahora, después de escuchar ¿Qué importa a la gente?, invitamos al estudio a Los Rebujitos con un tema que te encanta y El Barrio.

Qué buena canción que acaba de sonar en Radio Olé. Y mira, mira, que ahora viene otra. Eso sí, déjame decirte que mañana nos vemos en Café Olé. Soy Alberto Lezaun, es un gusto. Madrugamos juntos desde las 7, casi nada. No me falles.

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0: ya sabes que aquí en la radio, en Radio Lele, cantamos a esas cosas del día a día, pero que son realmente importantes a la familia y también a los amigos. Por ejemplo, a esos que han estado para ti siempre, en las duras y en las maduras, los que son tus camaradas errantes. Llegan Raúl y Chambao.
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0: Esto era desde Cádiz, el plan perfecto que nos proponen nuestros Decay. Y ahora vamos a por mucho más, porque ya sabes que la música es un no parar, una locura y todo pensado por y para tu disfrute. Así que vamos a ello. Escuchamos a Tu Otra Bonita con un tema de Ray Heredia. Alegría de Vivir, también a David Barrul con Lucía.
1: Esto es para todos los que saben que a vivir se aprende viviendo, que la vida es dedicarse a vivir.

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Para todos los que os estáis preguntando qué es lo que tenemos hoy en Radiolé para vosotros, en radiolé.com, bueno, pues os hablamos, por ejemplo, del 40 aniversario más uno de los chicos de La Década Prodigiosa, que inician gira. Estarán además con nosotros el jueves en Dos Hermanas.

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seguro que tú tienes ganas de disfrutar de un poquito de buen reggae sonido característico, por otra parte, de nuestro Javi Cantero. Tenemos que dejarnos llevar por su música, ser así como el aire.

Y aparecen con un flow tremendo nuestros amigos de Raya Real. Vienen con una de las canciones de la serie, precisamente, La Reina del Flow, Fénix.

Y es que de eso se trata, ¿no? De que lo que transitamos, lo que nos ocurre en el caminar, nos haga aún más fuertes. Vayamos evolucionando. Era Fénix, una canción que nos empodera a todos, con nuestros amigos de Raya Real. Y ahora, La Chispa, con Artita de Llorar. También escuchamos a Camela.

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Y atención, porque aterriza por Radiolén nuestra Cenicienta, sí, que se va dejando los zapatos, nuestra Alicia Fernández. No sabemos si en la próxima gala los perderá o no, pero aquí estaremos para contártelo todo. Esto es Eso que tú me das.

que viene asomando por Radio Len en este momento con una canción maravillosa que acaricia los sentidos. Es nuestro Hugo Salazar, por cierto, que estará con nosotros el jueves en Dos Hermanas. Esto es

Menuda sonrisita tonta se te ha quedado en la cara, ¿eh? Sonrisa de disfrute, por otra parte. Bueno, pues así debe ser. Era ella con nuestro Hugo Salazar. Y ahora, un besazo enorme a todos los que comienzan a trabajar, a todos también los que están encargados de cuidarnos en los hospitales. Para vosotros, Andy Lucas y Moy Losada.

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Y la noche va bajando revoluciones, pero tú y yo que continuamos con la sonrisa puesta. Y todo gracias a las canciones de nuestros artistas. Canciones como esta, que ya suena, escucha.

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Y no sé en qué andarás en este instante, si estás preparando cositas ya para mañana, que por cierto estamos a nada de que comience el viernes, o en cambio estás ya intentando conciliar el sueño. Sea como sea, gracias un día más por ser mi compañía. Vamos a por Piringo con su versión de fruta fresca.

0: tragado por estar aquí.
1: ¿Y cómo es la cosa, eh? ¿Cómo cambia el cuento cuando por fin nos damos cuenta que una relación no va a ninguna parte? Y es que hacemos demasiado, a veces en nombre del amor lo intentamos una y otra vez, pero bueno, que nadie ve las cosas antes de tiempo. Era Mesalla con Ya nos conocemos, y ahora Jaime Esteve.

0: Alégrate.
1: Bueno, ya, panes. Ole, las comparsas buenas de Tarifa.

¿Y cómo pasa el tiempo? ¿Cómo pasa el tiempo cuando uno está disfrutando? Cada vez que estoy por aquí contigo, va que ni me entero prácticamente. Son ya las 11:30 y vamos a disfrutar con él, con Antonio Cortés, porque la vida se va la vida, es esto.

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Y después de algún tiempo en silencio, regresa nuestro amigo El Barrio, nuestro Selu, con Peliculón, un tema que ya sabes que te presentábamos en la semana pasada en exclusiva mundial. Aquí lo vivimos como una auténtica fiesta porque teníamos muchísimas ganas de volver a sentir a nuestro amigo Selu en su estado más puro. Vamos a escucharlo, ¿te parece? Igual ya hasta te la sabes.

Y hasta aquí por ahora. Llega el momento en el que me despido de ti, decirte que como siempre, por mi parte ha sido un placer, todo un lujo estar contigo. Mi nombre es Esther Morales. Nos encontramos de nuevo el próximo sábado a partir de las 2 en punto de la tarde, después de Olé mi gente. Yo me marcho, pero te dejo con muy buenas canciones y deseándote que seas muy feliz. Un beso.

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